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0: tardes.
1: Hola, no sé si pizzería o hablo con los gasistas, pero...
0: Es una pizzería.
1: Yo necesito tener gas. Soy el doctor Álvarez, tengo una familia respetable.
0: O sea, es una ridiculez eso,
1: o sea... Claro, o sea, esto por teléfono no se puede hablar, tiene razón.
0: O sea, ¿acá?
1: Y yo voy a pasar ahora porque imagínate que necesito tener gas ya.
0: No, mira, no tengo la...

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0: El acercamiento a otro de los secretos del universo.
1: Un desafío para cerebros avanzados.
2: ¡Mentiroso! ¿Adivinanza?
1: ¿Qué pasa si en un cine se corta la película?
3: ¡Eh! ¡Otra vez!
1: Es muy fácil. Pensá. Es tiempo hasta después de la tanda.
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1: Ahora seguimos con...
2: ¿Perdón? Sí, disculpa, me estuve pensando en eso de la pregunta antes de que empiece la tanda de qué pasa en un cine si se corta la película.
1: Bueno, la mayoría se calienta.

0: los que están en pareja son los que te calientan. Ve.
1: El mudador dice, muchachos, se cortó la peli, taza, taza, cada uno en su casa.
0: No, pero no, ¿cómo? No puede ser. Entonces los de la primera fila inician una batalla campal después de choclo.
2: Y los de atrás contraatacan revoleando butanos. Los del medio intentan huir desesperados, imagínate, pero mueren tropezados con los escalones de los costados. Todo esto de repente, ¡pum! Se prenden las luces y todos se les queman los ojos. Por el encandilamiento, ¿viste? Entonces como no se ven, disparan por choclo y como atacan entre ellos y en el medio del despelote, ¡pum! Y llega la policía y dispara acá hasta que vimos. Pero como todos tienen los ojos recontraquemados, se le casan hasta que los mismos policías que empiezan a gritar, ¡ah, Willy, se me quemaron los ojos! Y empiezan a disparar de goma para todos lados, pero la bala tiene cabeza explosiva. Entonces empieza a explotar toda la pantalla, se prende un poco todo el cine. Y parece que todos se van a cocinar y comitar. Hasta que de repente...
3: ¿Qué? ¿Qué? ¿Qué? ¿Qué pasa?
0: Ah, no sé, porque ahí fue cuando se cortó la película.
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Bueno, buena, buena, buena, buena, buena. ¿Cómo les va? ¿Cómo andan? Bienvenido, bienvenida a la mañana de la Sur. 909. Fue el 9. 909. De este martes 6 de octubre del 2026. Bienvenido, bienvenida a la mañana de la Sur. Bienvenido, bienvenida a Info Berizo Radio. Mi nombre es Marcelo Marcicano y desde aquí hasta el mediodía vamos juntos. Caminamos juntos, transitamos juntos por esta realidad, por estas noticias. Aquí en el 105.1 del dial. Aquí en las redes, claro, estamos haciendo streaming, transmitiendo en vivo y en directo para que lo pongas en la tele, para que vayamos prendido tu celu. A través de Facebook, a través de YouTube, nos encontrás. Somos Radio Sur, 105.1 Berizo. Y para estar en contacto, para estar comunicado, para que digas presente, para que opines, para lo que quieras, por supuesto. A través del 221-507-0217. Anota, anota, anota y agenda. 221-507-0217.

Bueno, bienvenido, bienvenido. ¿Cómo anda? Lindo día, ¿eh? Linda, linda mañanita. Ahí me están pasando alguna imagen. A ver, le voy a mostrar. Por allí anda mi amigo Fabián. Me está mostrando por allá. Dice, mirá el cielo. ¿Cómo está? Dice, un espectáculo y medio. Y es gratis todavía, que es lo bueno. Pero ahí me están mostrando el cielito aquí en la región. Mirá, mirá, mirá. Sacale una foto, le dijeron. Y les cono más. 13 grados, una décima. La temperatura en este momento para toda la región. La humedad del 95%, la presión de 1015 hectopascales, el vientito, vientito del este, a 4 kilómetros por hora, pero no trae lluvia porque viene despacito. Sí, como en carrera.

Esta mañana dice que... Pero eso después le cuento, después le cuento. No se me amargue ahora que falta todavía. Para hoy nada, nada, nada. A esta hora mire cómo está el cielo, mire lo que es. Pero es un poema, decía Menguito. Es un poema, señor, el cielo a esta hora de la mañana. La visibilidad, perfecta. La máxima para hoy, 21 grados. Ni más ni menos, bien primaveral. ¿Cómo se va anunciando para hoy? Mayormente nublado. Para la tarde, para la noche también. La temperatura, ya te dije, la máxima en 21. Precipitaciones, nada, nada, nada, nada. Vientito rotando, pero mayormente del noreste. Suavecito, chuavecito, ¿eh? Sí, nada, ráfaga, nada, nada, nada, nada. Lindo día, bien, bien, bien, bien, bien primaveral. Para arrancar la jornada de hoy aquí en la región. Hola Berizzo, hola La Plata, hola Ensenada. ¿Cómo andan? ¿Cómo vienen? Con la información, con todo lo que tenemos por delante. Por supuesto, para nosotros un lujo tenerlos por allí. Les dije, ¿no? 221-507-0217. A través de Facebook, donde ya estamos. A través de YouTube, donde ya estamos presentes. Donde ustedes también pueden dejar su mensaje con tanta información de hoy. ¿Le parece si arrancamos? ¿Le parece si nos metemos? Dale, charlita de la mañana. Va, va, va, va, va, va.

9:13 minutos de la mañana, charlita de esta jornada de día martes. Y las cosas siguen pasando, y el mundo sigue atravesando sus locuras. Por ahí anda Donald Trump diciendo, ahora le vamos a dar a los iraníes diciendo, minga, me va a entrar por acá, minga, te voy a aflojar. Y no le genera la guerra esa, aunque no salga tanto en los diarios, sigue. Y por el lado de Israel le bajaron un poco la espuma, claro. Tuvieron que empezar a bajar un poquitito porque iba subiendo lo que es el odio hacia Israel. Sí, no ayudan mucho los mandatarios israelíes para que no haya demasiado odio. Netanyahu no está como yendo para atrás con algunas cuestiones. Palestina sigue arruinada, el mundo sigue más o menos igual. En Europa, bueno, cataclismo bastante, bastante importante. Te gana la derecha un día, te gana la izquierda el otro día. Está indecisa la gente. Y Sudamérica, bueno, los Bolsonaro ganando en primera vuelta. Y ahora, bueno, ya arrancó hoy lo que es de cara a la segunda vuelta que los va a enfrentar. ¿Con posibilidades para Lula? Sí, claro, tiene chances y muchas. Habrá que ver qué arsenal saca. Y devolver el bolsonarismo, claro, también hay posibilidades. Casi el 50% de la población de Brasil vuelve a elegir a los Bolsonaro. Lo mismo que algunos están en cana por tratar de pegar un golpe de Estado, ni más ni menos. Y coqueteando siempre entre derecha e izquierda. Sí, ya tuvimos esto con Macri acá, con Bolsonaro en Brasil, con este por el otro lado y aquel por allá y el otro por allá. Medio que se había broclado porque llegaba de nuevo esta cuestión de la derecha y después volvió todo de nuevo atrás y ganó Alberto Fernández acá y Lula en Brasil y Petro en Colombia. Y entonces lo mismo que pasa en Europa está pasando en Sudamérica. La gente cambia de un día para el otro, de 4 años para adelante, no encuentra el lugar, no encuentra la situación. O vaya a saber qué es lo que no encontramos a esta altura. Yo creo que hay algo en común entre los últimos años de los gobiernos. Al menos en la Argentina, no quiero opinar de otros países porque por ahí estaría faltando el respeto, porque no lo sé. Pero hay algo que tanto a Macri, a Alberto Fernández y a Milei los une. Y también los une a los gobernadores, también los une a los intendentes. No a todos, obviamente siempre habrá alguna excepción, pero a la gran mayoría, que es la desconexión total que tienen con la gente. Hay algo que está fallando en la política mundial y pero hablemos de los de acá, que es esta desconexión casi

prominente. Hay una frase que se instaló en los últimos tiempos, en esto que es el lenguaje cotidiano, en las charlas de café, en el WhatsApp. Una frase que dice, los políticos viven en un cumple. Y cuando la gente dice viven en un cumple, no lo dice con gracia, no es con humor, no es con, ay, sí, porque estamos en un cumple. No, no, lo dice con cansancio, lo dice con resignación, lo dice con bronca, porque la metáfora es tal vez lo más preciso que uno pueda encontrar a la hora de hablar de la política argentina y de los políticos argentinos. ¿Viste lo que te pasa cuando estás en un cumpleaños? Bueno, vas a disfrutar, no mirás la hora, no llevas tiempo, cuenta del tiempo, no pensás en las cuentas, en lo que tenés que pagar, tratás de disfrutarlo. No sabés cuánto cuesta la comida que pusieron en la mesa, vos vas y comés, y bueno, ya está. Bailás todo, aunque la música sea horrible, vos te metés y bailás. Si están poniendo un minué, bueno, y si estás medio entonadito, dale más. Aunque te duela la muela, aunque haya estado mal tu día, vos sonreís siempre para la foto. Y no te importa nada de lo que está pasando afuera. Eso es un cumple. Básicamente, cuando uno va a un cumpleaños, entra en ese estado. No importa si afuera está lloviendo a cántaros, no importa si la gente está esperando el colectivo bajo el agua. Tu discusión, tu cuestión pasa por otro lado. Pasa por el cumple. Y eso está bien cuando estás en un cumple. La cuestión es que estos viven en un cumple imaginario. La dirigencia política, no importa ya a esta altura de qué color, parece estar en su gran mayoría en un cumple. Como siempre digo, habrá sus excepciones, pero es en un cumple en donde están. Desde su despacho, muy, muy cómodo, muy con sillones nuevos, con hasta los consejos deliberantes de las bancas y la levantadita de mano. Los muchachos muestran una desconexión total con lo que está pasando. Votan en consecuencias que vos decís, che, pero este no está viendo lo que pasa. Le preguntan al del banco de al lado, viste, che, levantamos la mano, ¿qué dijo el jefe? Che, ¿esto es a favor o en contra? ¿Cómo lo votamos? Y lo que es por, viven en un ecosistema muy cerrado. La política argentina, la política de la provincia, la política de la ciudad de Berisso, por ejemplo, vive en un microclima muy cerradito donde la prioridad está en las internas que se juegan, en las declaraciones cruzaditas, a ver qué dijo aquel, qué no dijo, en las redes sociales, en donde fulanito pone, en donde el intendente pone Cagliardi 2027 y te aparecen 300, 400 me gusta y ellos analizan esos 400 me gusta como un triunfo. Dicen, no, es la publicación que más me gusta me tiene. Y vos decís, bueno, pero tenés 100 funcionarios a 4 por persona y ya tenés que tener los 400 me gusta, no hay. A 4 por familia no necesitás mucho. 100 funcionarios, más sus parientes, más los que metiste, más. Pero ¿por qué lo analizás como un triunfo? Y cuando esa misma Cagliardi 2027 aparece en un portal de noticias, en un lugar, vos leés toda la puteada. Pero ellos se quedan con lo otro, con el de que cuando lo pusieron en sus redes, tenía 400 a lo Milei. ¿Te acordás que Milei salía y decía, bueno, pero yo puse esto en mis cuentas y explotó? Explotó. Porque explotó, te decía Milei. Mire, tengo 10.500 likes. Después nos dimos cuenta que además de sus allegados eran un montón de robotitos que iban haciendo like y que iban subiendo una porquería de las que ponía él. Pero él estaba contento en el cumple. La música era la que le gustaba. Y acá pasa lo mismo. La música es la que les gusta. Y cuando lo cambias de pista, cuando le decís, mirá, lo vamos a poner en otro lado para ver cómo reacciona la gente, y la gente empieza a putear, te lo niegan casi.
casi rápidamente.

y tienen allí los asesores, los colgados, los que le guardan la agenda, diciéndole, vas a un campeón, vaya. No le dé bola a eso porque, coso, es una campaña en tu contra. Va a decir, no, pero mira que no hay campaña en contra, ¿eh? Es la opinión genuina, qué sé yo, revisala. Puede haber alguno con animosidad. Cuando mucha gente piensa igual, por ahí decir, no, es en contra tuyo. Lo real es lo que te dicen a vos que te dicen, que soy un genio. Muy bien, porque tienen toda razón, son un genio. Y esto se da en la política. Y se está dando cada vez más. Se está dando en un momento en el cual la situación está más que difícil. Más que compleja. Donde cada persona vive haciendo cuentas, vive haciendo malabares. Ya no para irse de viaje, ya no para comprarse un autito, ya no para ampliar la casa. Vive haciendo cuentas y malabares para ver si este mes llega a pagar la luz, llega a pagar el gas. ¿Cuál es el vencimiento que le deja tener la tarjeta de crédito? Si tiene para comer o no. Mientras tanto, la clase política sigue discutiendo quién le dijo qué cosa a quién, quién escribió el tuit o puso en su face tal cosa, quién se queda con tal lugar, con tal puesto. Y entonces cada vez los vemos más y más alejados de esta realidad que a todos hoy por hoy nos está doliendo. Me contaba recién un amigo, Marco, que es profesor, me contaba una situación en un grado. Veníamos hablando de esto, del alejamiento que a veces hay con la realidad. Che, nos están bajando a cada rato, veo que voy y vengo las redes. O sea, no es tan malo lo que estoy diciendo. Un poquito de realidad, digo, qué raro, se van. Hasta recién no había ningún problema. No importa. Sígame. Usted que está del otro lado por ahí, si se corta un cachito, espéreme, que cuando yo veo que vuelve, vuelvo a repetir si es algo muy importante. Pero venía hablando con Marco. No sé si está escuchando, le mando un abrazo. Veníamos charlando con Marco. Y veníamos hablando esto de la gente que no tiene, que parecen no darse cuenta que hay. En la región, hablábamos de Berisso. Y yo decía, ¿cuánta gente que hoy no tiene para comer habrá en Berisso? Que no tiene realmente, Marco, para comer. Que a esta hora de la mañana no sabe qué hacer. ¿Cuánta gente habrá? Le decía, 1000. Y me pone como cara de circunstancia y me dice, 1000. Más. Le digo, sí. Y me contaba lo que le pasó en un grado y con mucho lamento me lo contaba, con mucho dolor. Me decía, estábamos hablando de la comida, de cuánto te queda, cuánto hay. Y uno de los chicos, primer año, primer grado, les dice, a nosotros nos quedan para comer 3 paquetes de fideo. Y él pensó que primero era una broma, después se dio cuenta que le estaba hablando en serio. Que todo lo que tenían para comer eran 3 paquetes de fideos. Y que al nene se le había grabado en la cabeza porque se ve que en la mamá o alguien hizo la cuenta a la mañana temprano, antes de ir al colegio, de, bueno, ¿qué nos queda para comer? ¿Cuánto nos queda para comer? Bueno, 3 paquetes de fideos. Es todo lo que tenemos para comer. Y él, ese dato se le había quedado en la cabeza y lo contó. Y decía, lo que más lamenté es que el compañerito al lado se le rió. Que el compañerito de al lado le hizo burla. Dice, obviamente explicó, le explicó al otro, no es para gozo, tratan de ayudar al pibe. Pero decía, esa es la realidad. Y la charla sale de la mismísima nada. No es que estábamos viendo, había quién, cómo venía la mano. No, de la misma nada nos damos cuenta que hay un nene que hoy en Berisso no tiene
más de 3 paquetes de fideo y punto. No puré de tomate, no lata de esto, no.

Alitas de pollo, no, no, nada. Tres paquetes de fideo. Y entonces él me decía, y esa realidad parece no verla. Hoy, por ejemplo, un trabajador que sale desde Villa Zula, desde Villa Argüello, desde El Carmen, desde Punta Lara, para ir a trabajar al centro de La Plata, o para ir a buscar trabajo nada más al centro de La Plata, tiene una planilla que lo vuelve loco, que es la de el gasto del micro. Ya superando los 1.400, 1.500, ayer más o menos sacábamos alguna cuenta con todo esto. Para el tipo ir en colectivo de ida y de vuelta, o sea, dos veces, 5 o 6 días a la semana, le cuesta entre 60.000, 70.000, 80.000, depende qué tan lejos vaya. Y tener 80.000 pesos únicamente para viajar, únicamente para viajar, ya es un problemón. Porque si lo único que tengo en casa son tres paquetes de fideos, difícilmente yo me pueda gastar 2.600, 1.700, 2.500 pesos en el micro. Ni hablar cuando vos tenés pibes que van a la facultad, donde el gasto también es más grande. Esa es la realidad, esa es la realidad de bolsillo, la que no ven, la que en el escritorio hoy parece lejana, a nivel nacional, a nivel provincial, a nivel municipal. Los tipos viven lejos de esta realidad, lejos de esta cuestión, lejos de este dolor, de esto que está pasando. Porque la política responde a el Excel, a los gráficos, a lo que este mes tuvimos superávit. La verdad, estamos muy contentos. Y voy a decir, ¿cómo vas a estar contento? Tenés pibes que no tienen para comer. ¿Cómo carajo estás contento? ¿Cómo miércoles estás contento? Bueno, la verdad es que ahora vienen 7.500 millones, pero no son nuestros, ¿eh? No, no, nosotros no lo pedimos. Pero bueno, van a invertir en esta ciudad 7.500 millones para hacer algo que para nosotros es grandioso. Es la casa de la provincia. Che, loco, andá a decirle que tenés pibe con hambre. Andá a decirle, loco, no gasté toda esa guita. Vení, dame un poco de esa plata para darle de comer a esto. No, bueno, pero la política no permite. Bueno, entonces si la política no permite, váyanse. Si ustedes creen que la política no permite a un intendente ir a decirle a un gobernador, loco, no me ponga 7.500 millones para hacer la casa de la provincia. Pará, que aguantamos todavía un poquito con eso. Tengo pibes con hambre. Si la política no te permite hacer eso, estamos en una política que no es política. O estamos con tipos que son un desastre y no saben para qué carajo sirve la política. Porque cuando yo consulté esto, algún funcionario me dijo, bueno, pero esos no son los... Vos sabés que los tiempos, los pasos de la política... No, yo sé que lo que es la política, que ustedes hayan transformado esto en una porquería, en donde yo no le puedo decir a aquel o a este dónde quiero que invierta en mi ciudad. Bueno, estamos en un lugar equivocado, muchachos, porque para eso están. Están para mostrarle al que está un peldaño por arriba cuál es la realidad. Yo soy coordinador de Chapita. Voy y hablo con el director de Chapita. Macho, mirá, nos estamos quedando sin Chapita. La verdad es que no hay Chapita. Y entonces estamos medio al pedo acá, ¿viste? ¿Por qué no conseguís Chapita? El director de Chapita tiene que ir al secretario de Chapita a decirle, macho, no hay Chapita. Y el secretario tiene que ir a decirle al intendente, no hay Chapita. Y el intendente tendrá que ir a decirle al gobernador, no hay Chapita. Esto toda la vida fue así. Eso era la política. Se manejaba en esos tiempos. Ahora me dicen, no, porque los tiempos de la política no se puede. ¿Cómo le ibas a decir que no al gobernador? ¿Cómo que no le puedo decir que no? ¿Cómo carajo no le puedo decir que no?
en mi ciudad, en donde yo vivo, en donde yo estoy. No le puedo, tal vez no pueda discutirle sobre cuestiones generales al gobernador o al presidente, sobre qué, para qué lado quiere llevar la política Milei. Tal vez no le pueda discutir eso, porque bueno, eso es una decisión de él, presidencial, pero ¿qué vas a hacer en mi lugar? ¿Cómo no te lo voy a poder decir? Entonces, pasamos de la realidad al hablar del déficit cero, porque acá en la Argentina tiene que haber déficit cero. ¿Y cuál es el déficit cero? ¿Cero comida? ¿Pibes con hambre? ¿Un profesor explicándole a otro que no lo tiene que cargar porque lo que está diciendo es muy malo, es que no tiene para comer? ¿Cuál es el déficit cero? Como si esto fuera, no sé, un comercio de la Montevideo o de la Merced, como si fuéramos comerciantes, ¿viste? Entonces, bueno, no vamos a gastar en esto, no vamos a gastar en esto, nos va a dar déficit cero, no vamos a perder plata en el comercio. Esto no es un comercio, la política no es un comercio, la han transformado en un comercio. Hay que sacarla de esa cuestión de comerciabilizar la política no está para comercializarse. ¿Está para ayudar a los comerciantes? Sí. ¿Está para ayudar a los empresarios? Sí. ¿Está para ayudar a la gente? Sí, pero no es un comercio. ¿Desde cuándo el déficit cero es lo que tiene que resultar? ¿Cómo vas a tener déficit cero si tenés gente con hambre? Y entonces te dicen, no, lo que queremos es un Estado presente. Frase que se popularizó en el último tiempo. Hay que tener un Estado presente. Che, ¿cuál es el presente del Estado? Villa Argüello, donde los vecinos no pueden salir a la calle porque pisan, se caen en un pozo de los que tienen y se ahoga un pibe. ¿Cuál es el Estado presente? ¿Cuál es? ¿El ir una vez cada 2-3 meses a castrar un par de animales? ¿Ese es el Estado presente? ¿O el Estado presente es el que le dice al nene, vos tranquilo, papi, no tenés 3 paquetes, nosotros estamos resolviendo, vas a comer todos los días, vos no te preocupes por eso? ¿Cuál es el Estado presente? El Estado presente son los profesores, los maestros, las docentes, que tratan de apaciguarle un poco la mala cuestión que están pasando hoy los pibes. ¿O el Estado presente es Bianco, que ahora dice, el segundo de Kicillof, que ahora dice que va a multar a todos los profesores que faltaron porque se adhirieron a un paro que no era legal y entonces le vamos a descontar? Eso es Estado presente. Pará, flaco, estás en el lugar equivocado, estás peleándote con la gente equivocada. Te querés pelear, anda a pelear arriba, a ver si tenés pelota. Pero arriba anda a pelear, lo digo con mucha bronca y mucha vergüenza esto que estoy diciendo. Porque los otros días me decía alguien, pero vos sos compañero. Sí, pero no soy idiota. Una cosa es ser compañero y otra cosa es ser un obsecuente. Un tipo que no se da cuenta que les vamos a descontar a los docentes porque hicieron paro para ganar un mango más, para que no los caigan a palo. Pero después, cuando te tenés que parar con el otro, dicen, no, es malo Milei, Milei es un hombre muy malo, muy malo. Y es todo lo que dicen, un discurso tibiecito. Ah, pero con los docentes vamos para adelante. Y esto es una defensa por los trabajadores. Marcelo, te agarró el peronismo. ¡Claro! ¡Toda la vida! Si yo soy un laburante, ¿a qué clase quieren que defendamos? ¿Qué quiere, que me ponga a defender a quién? Yo soy clase trabajadora, y los que se admiten clase trabajadora no pueden permitir esto. Alguien le tiene que ir a decir a Bianco y a Kicillof, nene, no podés descontarle a los maestros. Los maestros te están sosteniendo hoy. ¿Cómo te están sosteniendo? Claro, papi, la mayoría de los maestros, los docentes y las maestras son las que vienen tratando de bancar la parada con los alumnos, con todo lo que hay. Pero hay un Estado presente, tenemos que tener un Estado presente. Acá es déficit cero. ¿Cuál es la realidad?
La de estos tipos que te dicen, no, no se puede hacer nada porque van a traer 7.500. Y nosotros no tenemos nada que ver. Lo escuché al secretario de Obras Públicas el otro día. Diller, ¿qué tal? ¿Cómo le va? Bienvenido a Berizzo, ¿eh? Artista especial de la ciudad de Berizzo, el secretario de Obras Públicas, Diller. No sale nunca y cada vez que sale dice una pelotudez, Diller. Discúlpeme que se lo diga de esta manera, pero no podemos hacer nada con esto. Nosotros no tenemos nada que ver. Che, ¿en serio ustedes están manejando la ciudad? Porque resulta que no le pueden decir nada al gobernador que de los 7.500 no hicieron los planos, no hicieron el trabajo y según ustedes no tienen nada que ver. ¿Para qué carajo están? Anda a decirle a Mario Seco que le meta en una obra que no quiere. Anda, dale. Yo te lo invito. Anda, ponele una obra que no quiere. Anda, anda, anda. Anda a hacer algo que no tenga ganas él de hacer. Dale, dale, te invito. Porque se llama, yo manejo mi ciudad, para eso me eligen la gente. Me haces putear si no, ¿entendés? Pero no, y esto me lo han dicho funcionarios, ¿eh? No, no, pero no podés decirle nada. ¿Cómo no vas a poder decirle nada? Y entonces hay una irrealidad en la política. Hay un amplio sector, muy pero muy grande, de los políticos que viven en un perro cumpleaños. Que ponen en sus redes sociales, mi ciudad Berizzo crece, tenemos 400 likes, contratan a pibitos que hacen streaming, todo eso, y dicen, mirá, nos vieron 50.000 personas, ¿cómo no te van a ver 50.000 personas? Soy el intendente de la ciudad, soy un tipo que maneja una ciudad de más de 100.000, ¿cómo no te van a ver 50.000 personas? Tenés que ser muy tonto para que no te vean 50.000 personas, pero además esas 50.000 personas no te generan nada. No, ¿cómo que no? Si acá tenemos 100 comentarios que dicen que soy el mejor. Tenés 100 funcionarios, flaco. Más los trolls, más todo eso. ¿Cómo no va a conseguir 100? Sos un genio. Llevemos eso a otro lado y te diste cuenta de la explosión que te generó. Lo que te generó es que te dijeron que estaba mal y saliste a tratar de bancar que estaba mal porque viven en otro lado, porque no están mirando, no miran las industrias, no miran, queremos un Berizzo industrializado. Hoy vamos a hablar un poquitito de eso, la industrialización. Llevamos 2-3 años en caída, pero en picada venimos. Ahí anda la gente de producción acá arriba, la secretaria de producción, sacando esta empresa, poniendo esta empresa, poniendo aquella empresa, viniendo con empresas que antes alquilaban y ahora le piden a la secretaria de producción que les haga un lugar acá. Y entonces acá están viendo cuál se cae para ponerlo. Ah, ¿no tenía que contar eso? Ah, bueno, bueno, no lo cuento, no lo cuento. No, perdónenme, lo conté sin querer, discúlpeme. No se llevan nada de eso, ¿no? No, no. Ah. No, lo pregunto, qué sé yo, porque por ahí veo que los rumores corren, nada. No es cierto que vienen empresas que antes alquilaban y ahora no quieren alquilar y vienen a meterse en el refugio del polo industrial, que es de la provincia de Buenos Aires, diciéndole, bueno, si nos da un lugarcito, ponemos algo. No es cierto eso, ¿no? No, no debe ser cierto. Estoy casi seguro que no. Pero ahí andan buscando a ver cuál se va a quebrar de las que están para poner otro. Eso es la realidad. Eso es la industrialización. Y entonces te hablan. Hicimos la mesa de negocio con tal. Hicimos, firmamos el convenio con fulano. Tenemos este megaproyecto ya hecho para el país. Viene Milei y te dice lo mismo. Ya convenio con coso. Reajustamos el coso del déficit del no sé qué, lo firmamos. Son papelitos de colores. Y yo no estoy en contra del progreso. Bienvenido sea todo lo que sea progreso. Bienvenido todo lo que sea progreso. Pero mientras tengamos a un pibe sin comer, ¿cuál es el progreso? ¿Cuál es el progreso de todo esto? Nos juntamos con fulano y con mengano a ver el futuro. ¿Cuál es el futuro mientras tenemos pibes sin comer? Si no podés cruzar la calle. Ahí andan los muchachos de Acería Berizzo. ¿Se acuerdan de Acería Berizzo?
a Sería Berizzo, vinieron tres, los fundieron, los cerraron, no le pagaron a trabajadores, ahí están tratando de volver a trabajar solo, sin pagarle a los trabajadores. Se jodieron en los trabajadores. ¿Vos te crees que alguien levantó la voz acá en la ciudad? Que alguien dijo, che, pará, esto es una barbaridad. ¿Cómo que quebraron, no le pagaron a nadie y ahora vuelven a trabajar con otros trabajadores para volverlos a joder, pero y nunca pagaron a los trabajadores? ¿Cómo es posible? Ahí andan los trabajadores tratando de mendigar que alguien les pague, pues lo dejaron todos en banda. El parque industrial, tenemos el parque industrial, el polígono industrial, las pymes se están peleando para no caer del todo. Con tarifas de luz que este mes les van a volver a aumentar y los van a terminar de romper. Y entonces vienen y se sacan una foto. Acá estamos. Yendo para adelante con este frigorífico. 5 años hace que venía hablando del frigorífico. 5 años, cada vez que te veo me hablé del frigorífico. Y me decís que ahí veamos, y se sacan la foto con el tipo del frigorífico, y otra vez a la prensa municipal, a la prensa nacional, provincia, y vamos a hacer frigorífico. 5 años hace que tal. Y es todo historia de Instagram, es todo publicación de... Mientras tanto los vemos también en su paz privada, muchos de estos funcionarios, comprándose camionetas nuevas, yendo a comer a restaurante, saliendo de paseíto largo, yéndose fuera del país en más de una oportunidad a conocer Centroamérica, por ejemplo, que han ido muchos. Mientras el pibe dice, tengo 3 paquetes de fideos solamente en casa para comer. Mientras tanto, en el medio quedan todos estos, los pibes, los docentes, los laburantes de Acería Berizzo, los empresarios, los de las pymes, los todos en el medio, todos juntaditos ahí en el medio, tratando de ver cómo tratan de zafar, cómo pueden zafar en el día a día. Las escuelas públicas, algunas con edificios que se parece que hay que tirarlos abajo, son un poco ese reflejo de la política lejos. Pero viven hablando. La educación del futuro. Acá hay que hablar, señor, de lo que puede hacer la inteligencia artificial. Inteligencia artificial, no le podemos dar de comer a los pibes. Y me hablan de inteligencia artificial. Estuvieron 3 meses para aumentarle 200 gramos de carne a los platos porque no le querían dar carne. Porque había una nutricionista que decía que la carne se podía suplir con lentejas. ¿De verdad? ¿De verdad? ¿Podemos hablar de inteligencia artificial? No, pero ¿sabes? este país está mejor, pagás más de luz, pagás más de gas. Esta mañana me contaba la gente de Alto Fatay, no anda sin luz. Dice, ya estamos casi acostumbrados a que no haya luz. Pero pagás 3-4 veces más porque había que mejorar. Vos vivíamos en la realidad, señor, nos decían los libertarios. Nos aplicaron la luz, ahí andamos sin luz. Y cambian los gobiernos, cambian los intendentes, cambian los gobernadores, cambian los presidentes. Pero los discursos son bastante, bastante parecidos, muchachitos, ¿eh? Son bastante, bastante parecidos. Habrá que cambiar este discurso. Porque no hay que olvidarse que todos estos tienen sueldos de privilegios, sueldos que superan los 3 millones. Mientras en una casa entran 400, 500, 600 lucas como mucho.
pero ellos te enseñan cómo vivir, ellos te dicen cómo hay que hacer, ellos saben todo, porque nosotros hacemos focus group y sabemos todo lo que está pasando, no saben un cuerno lo que está pasando, no saben lo que está pasando en la calle, por eso se chocan de frente, por eso les molesta cada vez que una nota de esa sale en un portal de noticias, sale en un medio aunque sea chiquitito y la gente los empieza a putear abajo y ustedes putean al medio porque no quieren creer que esa es la realidad de lo que está pasando. Igual descubrieron un negocio fantástico, ¿eh? La polarización, ¿eh? Descubrieron un negocio que es un día vos, un día yo, un día vos, un día yo, un día vos, un día yo. Por eso va cambiando los gobiernos así en Sudamérica. Un día vos, un día yo, un día vos, un día yo, un día de derecha, un día de izquierda, un día de derecha, un día de izquierda. Y un día debería ser por el centro, esa tercera posición que alguna vez se habló en la Argentina y que la hizo crecer entre mediados de los años 40 y mediados de los 50 a una Argentina que fabricaba los mejores aviones del mundo, que fabricaba autos, que fabricaba heladeras, que tenía una extensa red ferroviaria. Bueno, esa es la Argentina que no queremos, señor. El peronismo es lo peor que le vino a suceder a la Argentina. Bueno, pero en ese periodo fue el periodo de más crecimiento. No, señor, mentira, porque el periodo de más crecimiento ahora con Milei. Va a decir, loco, ¿por qué tenemos que mentirnos así? Pero la verdad... Bueno, porque están ayudados por muchos de los que se llaman peronistas también. Esa mentira está ayudada por muchos de los peronistas. ¿O nunca escucharon a Fabián Cagliardi decir que él también tenía superávit cero? ¿O no escucharon nunca a Cagliardi decir que estaba teniendo superávit en la ciudad de Berisso? ¿O que... o abrazarse con algún libertario? ¿O...? Bueno, están ayudados, muchachos. Un día vos, un día yo. Un día vos, un día yo. Un día vos, un día yo. En la vida real, mucha gente se está quedando en la calle porque no tiene cómo pagar el alquiler. En la vida real, los pibes les falta comida. La gente ya no sabe cómo refinanciar lo poco que tenía, aquellos que eran de clase media cayéndose a pedazos con las deudas, en la tarjeta, en los créditos, en todo lo que tienen. La vida real son comerciantes tradicionales que tienen que estar cerrando y que viene un tarado y le dice, reconvertite, reconvertite. La vida real es otra cosa. La vida real... Los pequeños emprendedores que antes hacían cerveza artesanal, hacían pan casero, hacían, hoy ya no pueden ni siquiera eso, no pueden comprar una bolsa de harina, no pueden comprar absolutamente nada. Esa es la vida real. ¿Y los políticos? Los políticos siguen en este cumple, porque el cumple no termina nunca. El cumple sigue siendo el del festejo. El cumple es el de la música que ellos quieren escuchar. No importa cuál sea la música, mientras todos bailemos, dale con la música. No importa si es reggaetón, no importa si es cumbia, no importa si es rock and roll o un minué. No importa. La cuestión es seguir bailando. Sigamos todos bailando ya al compás de lo que nosotros ponemos en la consola. La pregunta que nos tenemos que hacer como sociedad, como vecinos, es hasta cuándo vamos a seguir pagando las entradas para este cumpleaños. ¿Hasta cuándo vamos a hacer nosotros lo que le sigamos dando de comer a estos cumpleaños? ¿Hasta cuándo los vamos a dejar que estén tan lejos de la realidad? Yo insisto siempre, la democracia es el mejor sistema que conocemos. Tiene sus defectos, pero no hay otro sistema mejor que la democracia. Pero la democracia no puede ser un cheque en blanco para dárselo a uno que después nos joda a todos. Que se aísle, que diga, ay no, porque acá la realidad... Mirá, ahí está diciendo, no, esto los va a pulverizar. El otro día, en serio, un funcionario salió, me dijo a mí que con lo que había dicho Cagliardi de lo del Palacio Municipal y todo, con eso están todos recontra limados, ya sacó ventaja. No entendiste nada. La gente no se come los versos. A los políticos, muchachos, necesitamos con suma urgencia, como dicen en el hospital, como si fuera un pedido solidario, necesitamos con suma urgencia que vuelvan a poner los pies en el barro, que salgan un ratito de esos cumpleaños,
que dejen un cachito de los likes de la foto, no está la realidad ahí. Que sepan que las cuentas propias no marcan la realidad, las cuentas propias marcan el ego que vos podés tener, pero las cuentas propias no te marcan la realidad. Estamos necesitando dirigentes que tengan un poco de vergüenza, que sientan un poco de vergüenza, que les dé vergüenza lo que está pasando. ¿Se acuerdan cuando decían, basta, se terminó la fiesta? Bueno, no se terminó nada. Porque mientras la mayoría de los políticos siguen bailando, insisto con esto, la mayoría, no todos, pero la mayoría siguen bailando en esta irrealidad, hay un pueblo, hay gente que realmente se levanta todos los días a las 4, 5, 6 de la mañana con hambre, con la panza chirriando, tratando de encontrarle una respuesta al qué comemos hoy, al cómo pagamos las cuentas. Y no se olviden que más tarde o más temprano ese tipo con hambre, esa gente con hambre, se cansa. Basta de cumple, muchachos. La cosa está seria. Hay pibes que no tienen para comer. A esta hora exactamente hay un niño en la calle. Hay un niño en la calle. La Negra Sosa y René de Calle 13 cantaban eso. A esta hora exactamente hay un niño en la calle.

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0: 10 de la mañana, 2 minutos. Se nubló, che. Pero yo te avisé que iba a estar mayormente nublado. Ya el cielo no es lo que... sí, lo que arrancamos, vio que se lo mostré. Estaba azulcito, estaba como lindo. Ahora se nubló, pero... Lo bueno es que para los que les gusta el calorcito, la temperatura subió 16 grados 5 décimas. En este momento en toda la región. La humedad y el 80%, la presión de 1015 hectopascales. Vientito del noroeste. A 13 kilómetros por hora se va a ir acomodando por allí. La máxima para hoy 21. Y ahí vamos, ¿eh? Sí, ahí vamos. Igual resolana, resolana. Ustedes se entrevisten el 221-507-0217. 221-507-0217. Nuestra vía de comunicación. Diga, hable.
1: Hola, marxicano querido. Buen
0: ahí
1: día.
0: Vamos. ¿Cómo le va?
1: Mira, yo trabajo con Romero. Y ayer había unas pibes que estaban cazando paloma, digo. Muchachos, ¿qué pasa que están cazando paloma? Y la comemos. Dice, pero que por diversión, por algo, me dice, nos comemos porque no tenemos comida. Estamos todos con hambre. Y ahí viene mi papá también a cazar paloma. Dice, iba a cazar por aquel lado que hay un montón de palomas. Sí, sí, ya sé, pero los pibes me dijeron que no, no le tiran a las palomas para cosas, para jugar. Le tiran a las palomas para matarla para comer. Sí. O sea, esto es joda. Y la gente también no hace nada. Era tonta la gente, se queda con tal de que no gane peronismo, va a ganar otra vez el tiempo y va a ser 4 años peor todavía. Yo cobré y ¿sabés cuánto me quedan? 100 lucas me quedan. No, la primera vez que me pasa, nunca pedí adelanto en el trabajo. Ya, este año es la primera vez que pido adelanto. Es joda, loco. Pero acá seguiste en serio, ¿no?
0: Bueno, un poquito de realidad. Igual yo no creo que la cuestión sea, no, pero esto, la gente es estúpida, la gente es tonta, la gente es... nada, estaba puliada. Lo que pasa es que siempre le vamos a echar la culpa a la gente. Hay gente que tiene que estar en cana acá. Bueno, y no es justamente el tipo que votó, o que se comió en la mague. Es eso. Es eso. Por acá me recuerdan, dice Marcelo, por ejemplo, a todo lo que le sumás, dice, un bono médico, me dice Fabián, sale entre 25 y 30 mil pesos. Ayer nada más. Dice, tuve que sacar turnos y todo, y cuando me hablaban, bueno, a lo que ya pagás de hora social y todo el bono, 25, 30 lucas. Recién me contaba otro oyente, Claudia, tiene a su mamá muy grande, muy mayor, y entonces fue a pedir un préstamo, tiene que hacerle los dientecitos nuevos a la mamá, muy grande, muy mayor, la mamá en un estado con Alzheimer, con bueno, pero para que pueda comer, y desde el banco le nada, no. ¿Cómo? No le podemos dar. O es una persona muy mayor. Bueno, hacémelo a mí. No, usted pidió un adelanto, jubilada también. Quien me habla es jubilada. Si usted pidió un adelanto, y entonces tampoco, hasta que no pague ese adelanto, no se lo podemos hacer. Y entonces me decía, nadie tiene un pedacito de empatía. No mucha, es un pedacito de empatía, para entender que estamos hablando de una mujer que casi roza los 90 y pico de años, que tiene Alzheimer, que lo único que puede hacer es comer y qué sé yo. Dice, ni un poquitito de empatía para todo esto. Ni un poquitito de empatía. Y eso es lo que estamos viendo. La lejanía que tenemos con estas cuestiones, que no son tapas, no son noticias, ¿eh? Me dice por acá, dice, todo lo que hacen en los médicos es con diferencial. Los estudios también. A mí me dieron una vitamina y una no la compré hasta el otro mes, por ejemplo. Me cuenta Sergio. Bueno, de estos, un montón de casos. Muchísimos casos de esto, con gente con medicación, lo venimos contando y lo venimos notando siempre, venimos pidiendo medicación y ayuda, gente que pide ayuda con el tema de la medicación, porque no, la realidad es que no puede más. Y entonces hasta el fin de los días con esto, de bueno, a ver cómo hacemos, a ver cómo nos organizamos, a ver cómo pagamos. Nada, una mujer, estoy contando, una mujer muy mayor, también, misma situación. Bueno, parte de la realidad, del día a día que te contamos por aquí y que a muchos les molesta, obviamente, este día a día, porque es el que más lejos los deja. 221-507-0217. Entre las noticias del día, por supuesto, llegó el día, ¿no? Sí, llegó el día en el cual Messi se va a retirar. Ahí lo tienen. Yo no sé si es la situación del país. Yo ayer le decía... decía en mi casa, y seguramente alguno se va a enojar por esto, yo no tengo tanta emoción como están teniendo. Creo que los menos futboleros tienen más emoción que los futboleros. Los futboleros, posta, es bueno, se retira Messi, qué sé yo, es toda una cuestión. Pero los menos futboleros están como locos con el retiro de Messi, prometiendo llantos a mares, le digo, con el retiro de Messi. Que creo que eso también tiene que ver con la representación, con varias cosas. Pero bueno, los dejo a ustedes, a ver, que me digan qué les genera este retiro de Messi, que se va a dar hoy en un contexto raro también. Que a los futboleros, vuelvo a decir esto, a los futboleros no nos causa como mucha gracia esto de que jueguen con Benín. Ahí vi a los muchachos de Benín, bien, pasándola bien en Buenos Aires, comprando algunas cosas, pero vos decís, che, no es serio, es el mejor jugador del mundo, uno de los mejores de todos los tiempos, sin duda, para no ponerlo primero y no decir que es el mejor de todos los tiempos, quiere uno de los mejores de todos los tiempos, justo le vamos a hacer, justo se va ahí con Benín, dale, hagámosle un partido en serio. A uno le quedan a mí me quedan esas sensaciones. Quiero escuchar a futboleros, no futboleros, ¿qué les pasa con esto de Messi? 21 años. Algunos de nosotros lo vimos desde el principio. Tuvimos el placer de verlo desde el principio, cuando nos decían, ese pibito que juega en el Barcelona la gasta, la descoce, nos decían desde España. Nosotros decíamos, che, será para tanto. Y cuando lo vimos por primera vez, dijimos, miércoles, este pibito. Y su debut en la selección, en el sub-20, cuando él tenía 17 años, que era, fue medio una jugada de Pekerman y compañía para agarrarlo y atarlo a la selección argentina. Y 17 años debutando en el sub-20 con Paraguay, haciendo un gol 7-0 de Argentina a Paraguay en el sub-20, con un golazo de Messi, el séptimo, cuando él entró casi sobre el final, haciendo un golazo, uno de esos arranques típicos que después nos acostumbró el pibe a jugar. Y aquel debut en la selección mayor tan amargo de la expulsión, ¿se acuerdan? Cuando tiró el codazo, creo que fue la única vez que tiró un codazo, y ahí lo plantaron, aprendió para toda la vida el pibe. Pero hoy se retira, 21 años pasaron con este ciclo de la selección. Hoy cerrando todo este ciclo con, obviamente, un recuerdo muy, muy bueno de lo que es la última parte de su momento de la selección, la Copa América 2021, el Mundial de Qatar 2022, el 2024 de nuevo la Copa América, el último subcampeonato mundial. Bueno, ha dejado muchísimo en el camino, y tal vez menos recordable para muchos, el subcampeonato del 2014, medio como olvidado por los argentinos, aquel de Brasil, decime qué se siente. 2014, nunca se lo ponen, se lo agregan a la lista, pobre Messi. Ese gran subcampeonato, un gran equipo, el de Sabela. Nunca se lo ponen en el listado, pobre Messi, pero Messi fue parte fundamental también de ese 2014, los Juegos Olímpicos del 2008 con 21 años también, ganando la finalísima del 2022. Veo tantas cosas para este muchacho que hoy se va despidiendo de la selección argentina. Pero quiero saber tu sensación, ¿qué sensación tenés hoy con respecto a eso? Yo insisto en esta pequeña teoría. Los menos futboleros, muy emocionados, muy, muy al palo con esto de Messi, que va a tener un show en el medio, me contaban el show, quiénes van a estar, y ay, que está la Sole, que está este, que está el otro, que no sé qué. Y el otro Y los más futboleros, yo que me siento dentro de ese circuito, los más futboleros, medio como mirando de costado estamos esto. Medio como, che, se va este que jugaba bien, y quedará en el recuerdo de todos que juega bien y qué sé yo. Pero no sé si estamos tan así como... Ayer le decía a alguien... Me dolió mucho más el 94, aquel famoso me cortaron las piernas, que este se va Messi. Che, y entre Messi y Maradona, ¿cuál era la diferencia? Y que uno era políticamente correcto y es el muchacho que hizo todo bien. Todo bien. Y el otro es el incorrecto. Y que no sé si por cuestiones mentales o qué, uno tiende a quedarse un poco con la incorrección. Bueno, uno se siente más representado por la incorrección. Pero a la hora de hablar de Messi, ¿de qué estamos hablando? De un jugador fantástico, impresionante, que le ha dado también alegrías. El nivel de comparación. Hablaba con un amigo peruano los otros días que me decía Maradona o Messi. Yo le decía, mirá, son dos tipos que pasaron al Olimpo por una situación. Dan alegría a un pueblo en el momento en el que un pueblo no tiene alegría. Messi y Maradona nos han dado alegrías en momentos en que un pueblo no tenía alegrías, y eso no se paga con nada. No habrá manera de retribuirle, como no hubo manera de retribuirle a Maradona, no habrá manera de retribuirle a Messi hacernos feliz gratis y en un momento malo. Las emociones de este año en el Mundial y todo lo que pasó y la gente saliendo a la calle en el medio de la situación que estamos viviendo, que no cambió mucho desde aquel momento hasta acá, pero que nos diera una alegría de esta manera. El partido contra los ingleses quedará en la historia, lo contaré a mis nietos, si es que tengo. Ojalá que no, por lo menos no de mis hijas. Mentira, pero digo, se los contaré a mis nietos. Y abuelo, hablan del partido con los... No, vos no viste, no sabés lo que es los ingleses. Había un partido en el 2026, jugaba Argentina-Inglaterra. El gobierno decía que no había que poner banderas, se habían aliado con otros tipos que tampoco nos querían. Los jugadores le ganaron, y además de ganarle, sacaron una bandera que decía, sí, grande, las Malvinas son argentinas. Lo contaré con emoción, con orgullo, como conté el del 86, como... Y cuando te dan esas alegrías, ya no hay manera de pagarle a estos tipos. Ya está. ¿Cómo le pagamos a Messi eso? No habrá manera de pagar. Sin embargo, tengo esta disyuntiva de que para los futboleros es... Se va Messi. Y para los otros es... Bueno, otra cosa, se va otra cosa. Se va otra cosa. Y es muy loco, es muy loco. Hoy a las 20 horas televisan obviamente Teis Sport, Telefe, D-Sport, va a estar por todos lados en el Estadio Monumental. El árbitro será el chileno Bejar, y la selección aparentemente va a formar con Martínez al arco, Agustín, Emiliano Martínez al arco, el Dibu, Agustín Yay, que ya está para quedarse ese pibe, ¿eh? Ojo, si Scaloni se queda, ya hay, bueno, téngalo más en cuenta, ¿eh? Pibe que la mayoría de los argentinos no lo vieron nunca, pero que, bueno, ahí es una gran apuesta de Scaloni, Agustín Yay. Cristian Romero, el Cuti, Lisandro Martínez, el Cuti Romero, nuevo capitán de la selección, ¿no? Lisandro Martínez, Nicolás Tagliafico o Facundo Medina, todavía no está definido. Siempre Tagliafico, pobre, es el indefinido de esta selección. Cada vez que diga una selección y esté Tagliafico, vos diré Tagliafico o pobre Tagliafico, que nos ha salvado las papas más de una vez. Rodrigo De Paul, Enzo Fernández, Alexis McAllister, Lionel Messi, Lautaro Martínez y Julián Álvarez, los 11 de Scaloni esta noche en el último partido frente a este Benín, que formará con Marcel Souke Danjou, Joan Roche, Mohamed Tijani, Charlemagne a Sonny Gott. Hay que recordar, Benín, para que usted más o menos lo ubique en el mapa. En algún momento de tu vida te has cruzado, cuando nosotros éramos chicos, con un mapa de África y decía Alto Volta? ¿Te acordás de Alto Volta? Alto Volta, que era una colonia francesa. Bueno, eso es Benín. Lo que antes era Alto Volta, eso es Benín. Y ahí anda. Bueno, estos países chiquititos no lo encontramos en el mapa nunca. Y hoy jugando la Argentina contra Benín en esta despedida de Lionel Messi. Habrá que ver qué nos genera, ¿no? Yo viví el 86, soy de Diego, pero Messi es increíble. Igual yo estoy esperando el domingo a la mañana, dice por acá Sergito, esperando la Fórmula 1 nuevamente. Ya está muy fanatizado, amigo, ¿eh? Ya está muy, pero muy fanatizado. Y la pregunta es, ¿a vos qué te genera esta despedida de Messi? ¿Cómo te hubiera gustado que fuera? ¿Cómo te hubiera gustado que anduviera esto de Messi? ¿Qué te hubiera gustado que pasara? En serio te pregunto. Si yo, en serio, si me preguntas a mí, lo hubiera querido en un partido oficial y contra una selección, qué sé yo, en las eliminatorias, andate, nene. Contra cualquiera de Sudamérica, elegí Colombia, Paraguay, Brasil, Perú, Bolivia, con el que quiera, pero en un partido de esa trascendencia. Y que dijera, bueno, es el último partido, listo, macho, por los puntos, vamos, a jugar en serio. Me hubiera gustado. Pero bueno, ahí está, jugando esta noche frente a Benín, última vez de Messi con la camiseta argentina. Les escucho las emociones. Díganme sobre sus emociones. ¿Cómo ven esto que se aproxima en las próximas horas? Y poniéndose la camisetita, ¿eh? Hoy juega Messi, último partido de el Astro Rey. Último partido de Messi en la selección argentina, cubierto por todos lados. Mañana veremos cuántos goles le hicimos a Benín.

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0: Tanto, tanto como 10 y 28 minutos ya en esta jornada. ¿Solcito? Ahí está el solcito. Ahí está el solcito, ¿eh? 18 grados la temperatura. La humedad del 70%, la presión de 1016 hectopascales. Vientito del sector este a 13 kilómetros por hora. Visibilidad, ahí vamos, ¿eh? Perfecta para esta hora de la mañana. Temperatura sube, sube, sube, sube, sube, sube, sube. Hasta los 22 grados, dice el Servicio Meteorológico Nacional. Y hasta acá, ¿eh? Porque para mañana miércoles, dice que arrancamos con la lluvia, ¿eh? Sí, para mañana miércoles dice que te va a llover. Desde la mañana ya nomás. No, loco. Dame respiro. Para la tarde hay anunciado tormentas fuertes. Le aviso por la duda. Así como para la tarde, por si está planeando algo, le quiero... Sí, no le quiero arruinar nada. Pero le aviso, dice tormenta. Así como que te va a llover con ganas para mañana a la tarde. 221-507-0217, nuestra vía de comunicación. Hola, mi amiga Elba también, que anda por allí, gracias. Aquí en la mañana del Azur, a Claudia, que también anda por allí. Nuestra vía de comunicación, 221-507-0217. ¿Qué me dice por acá? A ver, espere, que tengo mensajito. Ah, ponemos un poquito de ya, dale, bajamos un poquito el rock and roll. A ver, nene. Va. Me dice por acá, buen día, Marce. Quería contarte esta noticia, me dice. A la mayoría de las más de 400 mujeres de las 23 provincias fueron postuladas por su gobierno. A mí me postuló mi nieta. Y haber recibido este reconocimiento por mi trabajo por Mujeres Rurales Argentinas, un movimiento diverso y federal que desde el territorio hacia la estructura visibiliza y trabaja en propuestas sobre temas que nos ocupan y preocupan. Me llena de emoción y muchas ganas de seguir trabajando. Esta buena noticia me la pasa por acá mi amiga Latana Rusiti, Andrea Rusiti, más conocida como Latana. Tengo videito por acá para mostrarle, ¿eh? Tengo videito para mostrarle por acá, a ver si lo puedo empalmar por acá y ponerlo bien para que se vea, a ver cómo fue esto de la entrega que le hicieron a esta amiga de aquí, de la ciudad de Berisso.
1: Es hermoso, hermoso comunicar el habla. Recibimos ahora a Rusiti.
0: Bueno, qué lindo, por acá me muestra también el diploma, premio Lía Escalada, así se llama, certificado de postulación. Fue postulada por el premio Lía Escalada 2026 en la categoría Agricultura. Bueno, una linda noticia para aquí, para la ciudad de Berisso. La gente de la Quinta de Miguel, digo, por si no lo tiene muy en la cabeza, por ahí los que estamos más acostumbrados a charlar de distintos temas, la tema de Latana, y inmediatamente se nos viene lo de la Quinta de Miguel por allí. Pero si usted no la tiene, bueno, hay la gente de la Isla Paulino y la Quinta de Miguel postulados este premio Lía Escalada. Felicitaciones primero, felicitaciones, y muy merecido este reconocimiento. Qué lindo que los reconocimientos vinieran internos también, ¿no? Cuando uno conoce el trabajo, el esfuerzo que hacen y el día a día, pero bueno, nadie es profeta en su tierra, cuenta la leyenda, nadie es profeta en su tierra. Así que para mi amiga por ahí, la Tana Rusiti, felicitaciones, y muy merecido este reconocimiento, que tiene que ver con el trabajo de muchas mujeres, que día a día bueno, en distintas tareas hacen todo este esfuerzo. En este caso, hablando del trabajo rural, si no conoces la Quinta de Miguel, te aconsejo. Ahora se vienen los días lindos para poder ir en la lancha. Le decís al lanchero, bájame en la Quinta de Miguel, te vas a bajar ahí y te vas a querer comer todo. Yo estoy, no estoy yendo, está hace rato que vengo prometiendo andar por ahí y no ando. Creo que es por un bien para ella que no ando por ahí, porque tiene desde comida hasta licores y puedo llegar a sentarme ahí y no pararme más, que es lo que tengo planeado el día que vaya. Sentarme y vayan trayendo nomás, que acá me quedé. Así que felicitaciones, felicitaciones a ella y a toda su familia también, porque en esto también tiene que ver toda la familia. 221-507-0217, nuestra vía de comunicación, con un montón de temas que tenemos por delante. Entre ellos, bueno, el presidente muy enojado, che. Bueno, cuando no, el presidente. A ver si le agarró con Novarecio. No tiene Novarecio, ¿no? Aquel que Cristina Kirchner le decía, no, porque cuando viene Vidal, vos le haces caritas, ay, sí. Y a mí me. La tienen esa entrevista, ¿no? Bueno, ese es. Discúlpeme, ese es Luis Novarecio, que arrancó siendo bastante liberto, Luis, que venía con, sí, se fueron los chorros, ahora viene lo mejor, y hoy es uno de los desencantados del gobierno nacional. No es que Novarecio sale y dice, que se vaya Milei. No, lo hace en el tono que siempre tienen estos muchachos, que es ese tono neutro de no te quiero, pero no tanto, no es que te odio, ¿viste? Ese tono medio neutral que tienen. Sin embargo, el presidente se la agarró fuerte con Novarecio. Las mismas cosas de siempre. Mierda humana, inmundicia, todos esos epítetos que suele. Decir este personaje que tenemos como presidente de la nación llamado Milei, que ahora se la agarró con él. Mientras tanto, el Toto Caputo tratando de hacer campaña, no hace otra cosa que campaña, nuestro ministro de Economía, que ahora está muy contento porque Estados Unidos reconoce que Argentina es un aliado. Sí, ya sé que vos lo sabías, pero el Toto Caputo que sigue haciendo campaña con lo mismo. Porque ahí salió el hombre de la economía, Bessen, el hombre de la economía de Estados Unidos, a decir una mala noticia para todos nosotros, que es que le puede prestar más plata a la Argentina a Estados Unidos. Y vos me decís, Marcelo, ¿cómo eso puede ser una mala noticia? Bueno, es mala noticia porque nunca nos llega a nosotros. Digo, sería buena noticia si esa plata bajara al pueblo, bajara a todos nosotros, pero no, se la quedan los amigos del Toto Caputo. Y el Toto Caputo anda contento como perro con dos colas, contando por todos lados que los muchachos, se han portado muy bien y que Estados Unidos nos reconoce, que somos re amigos de Estados Unidos. Mientras tanto, mientras él nos cuenta que somos amigos, muy amigos de Estados Unidos, el gobierno de Milei sigue avanzando con la privatización de AISA. Te dije, los muchachos necesitan guita, que se la preste Estados Unidos, o vender todo lo que tenemos, a los muchachos les da lo mismo, necesitan plata para ver cómo funciona un poquitito esta economía que está cada vez más destruida. Bueno, el próximo 8 de octubre, dentro de dos días nada más, a las 10 de la mañana, se va a difundir las licitaciones de dos empresas que siguen en carrera para quedarse con AISA. No solamente con AISA, sino también con los servicios de desagües cloacales de la Ciudad Autónoma de Buenos Aires. Un negocio de acá a la China, porque es la capital federal y 26 ciudades del conurbano, un montón de plata. El gobierno oficializó el último paso previo a la apertura de los sobres que hay por AISA y confirmó que pasado mañana A las 10 de la mañana se va a conocer dos grupos que hicieron propuesta para comprar el 90% de la compañía estatal. Van a vender AISA, de lo poco que queda del Estado, el 90% de todo esto. La resolución es la 1722 del Ministerio de Economía, el Toto Caputo, que de esto no habla, sino que te habla de que Estados Unidos nos quiere un montón. Pero las propuestas que avanzaron ya se conocen. Son las de un consorcio integrado por Rowin Sociedad Anónima, Arcos Saneamiento, Participaciones Sociedad Anónima, PHX Agua ARBB y Transclor Sociedad Anónima. Esos son un grupo. Después hay otro grupo de Rollo Roas, Hidrosan Capital, Aguas del Plata Participaciones Sociedad Anónima, Benito Rollo e Hijos Sociedad Anónima y Central Buen Aire Sociedad Anónima. Yo te voy a decir en pocas palabras cómo es esto, porque así dicho, cuando te lo cuenten no vas a entender un carajo. Hay dos grupos. Uno es un grupo israelí, el que viene con Rowin, el que viene con Transclor. Quieren el 90% del manejo del agua y las cloacas de toda la región. Hay una cosa que está faltando en Israel y toda esa zona: agua. Sí. Esto es como que vos le des a cuidar la heladera a un tipo con hambre. ¿Está? Esto es como darle de cuidar la heladera de tu casa a un tipo que tiene hambre. Y los otros son capitales que vienen del Círculo Rojo Argentino, que quiere hacer otro negocio más. Obviamente esta licitación pública internacional de etapa múltiple, sin precio base, hace que le vendamos al mejor precio, muchachos, al mejor postor. El Ministerio de Economía ya le mandó al Ejecutivo un informe donde le está proponiendo privatizar totalmente la empresa. No el 90, sino más. Pero hay un problema. No lo permite el Estado, no lo permite la ley. No podés vender todo. Tenés que quedarte como Estado con una parte. Y por eso van a licitar solamente el 90% de esto. Y esa es la noticia del Toto Caputo, que va a vender Aguas Argentinas. Sí, a partir de ahora te van a cobrar otros tipos. Ahora vos decís, che, pero las privatizaciones está bien, porque acá hay que privatizar, es todo unos chorros. Mirá, te voy a contar una que está pasando ahora y que está en noticias más en el Chaco y Corrientes que acá, porque acá se hacen todos los lobos y no quieren hablar. Un remolcador paraguayo, seguime con esta historia, un remolcador paraguayo, un remolcador es un barco con mucho motor que puede tirar fuerte, más un montón de barcazas que llevan cereal, que llevan un montón de cosas. Esto es común en la zona de Chaco, de Corrientes, del Paraná, de Santa Fe para arriba. Es común estos remolcadores. Son común porque son los que llevan y traen trigo de Paraguay, cereal de Paraguay para acá, de acá para allá. De hecho, durante un tiempo se dio, durante el gobierno de Macri, por ejemplo, donde estaba Sturzenegger, donde estaba el Toto Caputo y estaban todos, pasó una cosa de

locos que fue que en un momento uno de los mayores importadores de soja y trigo del mundo era Paraguay. Con un pequeño detalle, Paraguay no sembraba ni soja ni trigo. Pues sí, entonces, ¿cómo estos muchachos eran exportadores de soja y trigo? Bueno, porque con estas barcazas, ilegalmente, sacaban el trigo y la soja para el lado de Paraguay. ¿Para qué? Para no pagar retenciones. Porque en Paraguay no hay retenciones, no había nada. Y entonces los muchachos se la llevaban y la vendían allá. Los chacareros que defienden al país, los que se levantan a la mañana temprano en el campo, esos turros, esos chorros, esos que cada vez que hay un viento fuerte o hay una granizada o llueve mucho, vienen y dicen, porque ahora queremos un subsidio, y después se quejan del aguache, esos chorros se la llevaban para allá. Bueno, durante muchísimos años, este puente que cruza entre el Chaco y Corrientes, ahí a la altura de Resistencia, tiene una norma de seguridad. Una norma que es que las barcazas de gran porte no pudieran pasar por ahí. Las barcazas de alto porte no podían pasar por ahí. ¿Qué se hacía? Se desarmaba por etapas. Si traías 10 barcazas, vos tenías que pasar 5 primero, dejar las otras 5 del otro lado del puente, pasarla, volver, agarrar las otras 5, cruzarla, y entonces con las 10 la podés llevar. Sturzenegger, lo tienen Sturzenegger, ¿no? Una basofia humana, una porquería humana, hoy ministro de desregularización, durante este gobierno decidió que eso no se podía hacer más, porque decía que había un curro ahí. Lo contó él mismo. Decía Sturzenegger, en este puente llamado General Manuel Belgrano, que une Chaco con Corrientes, hay un curro, señor, porque cuando vos dejás las 5 del otro lado y las 5 de esta, tenés que pagar amarre, y ese es un currito que tiene la gente de prefectura, que tiene este, que tiene aquel, y el Estado no está para currar. ¿Qué le decían? Hasta los mismos tipos de prefectura. Mire, maestro, cuando usted pasa una barcaza muy grande por ahí, lo que puede ocurrir es que choque el puente. Y entonces usted se va a poner en riesgo. Esta medida es para que justamente no choquen. Esta medida es justamente para que no haya accidente. ¿Qué decía Sturzenegger? Pero en Paraguay, a mí me cuentan los hermanos paraguayos. Mentira, nunca habló con un paraguayo, Sturzenegger. Arranquen por ahí, Les tiene fobia. Es uno de esos tipos malos de verdad, Sturzenegger. Es de esos tipos basura de verdad, Sturzenegger. Decía, pero a mí me contaban los paraguayos, decía Sturzenegger, con esa voz de semiporteño platense que uno tanto reconoce, que en Paraguay hay puentes más chicos y ellos se meten igual. Por eso nosotros desregularizamos y vamos a dejar que esto suceda. ¿Qué pasó ahora? Sacaron la desregularización. No va que un remolcador llamado Tío Jean, que venía de Paraguay, le pegó de pleno al puente. De pleno al puente. Venía con 10 barcazas para atrás. Y le pegó a la defensa flotante que tiene el puente General Belgrano. Y obviamente la gente que pasó por ahí enseguida tomó celular. Sacó videos, fotos. Porque es la infraestructura que protege al puente. Bueno, la rompió. Rompió el amarre también del convoy, y 5 barcazas de las que empujaban se le quedaron del otro lado. O sea, cuando le pegó tan fuerte que 5 de las barcazas que venía empujando se le quedaron, las perdió, lo cual también generó que los que venían atrás se tuvieran que parar a una distancia prudencial, porque esas barcazas estaban a la deriva. Algo que ya le habían dicho a Sturzenegger que iba a pasar, y pasó. Pero en el afán, porque vamos a desregular, estamos desregulando. Y él, ¿qué hizo hoy Prefectura Naval?
Dijo Prefectura Naval, no, para, porque nos van a tirar el puente abajo. Arriba están pasando los autos, muchachos. Nos van a volar el puente a la miércoles y va a ser un desastre. Bueno, tamaño máximo 180 metros de lora, 50 de manga, o sea, 50 de ancho, para que te des una idea, 180 de largo y hasta ahí llegamos. El resto, en partes. Y entonces esto va contra la política de desregularización de Sturzenegger. Y ahora Sturzenegger no sabe qué hacer, porque el que le puso los puntos fue Prefectura Naval, que le está diciendo, papá, todo muy lindo, pero nos vas a tirar el puente a la miércoles. Y ahora hay un conflicto legal, porque la desregularización está hecha desde julio. Y entonces hay algunos que dicen, no, pero una medida de Prefectura no puede ser superior a la ley nacional. Lo cierto es que Prefectura se te para ahí y te dice no pasa, no va a tirar el puente abajo. No vas a tirar el puente abajo. Bueno, ahí anda. ¿Sabes cuánto se perdió? 300 millones de pesos. Es lo que cuesta arreglar ahora el puente. Que rompieron con la barcaza. Este es Sturzenegger. Lo que te estoy contando es para que vos te des cuenta, para que tomemos dimensión de estos tipos, de lo que están haciendo en el país, de lo que están llevando adelante. De que cuando te dicen, no, porque esto en pos de la organización, la paz y la qué sé yo, lo que están haciendo son negocios turbios, turros, que encima generan un riesgo. Y ahí andamos, con Sturzenegger, que no puede ir a ver nunca más Gimnasia y Esgrima La Plata, porque los hinchas de Gimnasia lo echaron a patadas en el Tuje. Mamita, ¿no? Claro, con un montón de guita para irse a Miami. Pero por lo menos me quedo con una satisfacción. A Gimnasia no lo vas a ver porque te van a sacar a patadas, Sturzenegger. Así de mala gente sos. Así de mal tipo sos. Hasta el puente rompen, hasta el puente, ¿eh?

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Hora y una visibilidad perfecta para esta jornada. Te dije mañana lluvia, Te avisé. 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Mensajitos que van llegando al 221-507-0217. Dice por acá: hola, quería saber si se puede tocar el tema de los controles de tránsito, porque a algunos sí, a otros no, me dice por acá. Porque vemos camiones hechos pipa, me dice por acá. Vieja cuestión esta, para charlar un ratito más, si quieren, de este tema, que ya lo hemos charlado millones de veces. Dice, vemos camiones hechos pipas y no los paran, no los para nadie. Y nada, porque a los taxis tampoco le hacen control, ya que están en el vivo. Quería ver si se puede tocar este tema. Sí, claro, podemos tocar. Han implementado en este último tiempo, lo hemos contado por acá, ha sido noticia en www.infobrizo.com.ar un montón de veces. Estos controles, se han reactivado muchos controles en la ciudad de Berisso, donde la Secretaría de Seguridad da cuenta de un montón de motos secuestradas, autos que por ahí no tienen la papeleta y todo. ¿Cuál es la respuesta siempre de los vecinos a esta? No en las redes oficiales donde, ¡ay, qué amor, somos todos buenos! No, ¿cuál es la respuesta en otros lugares? Bueno, mucha gente diciendo esto que dice esta persona, esto que está diciendo este vecino. Che, pará, vos me hacés la multa a mí, y hay muchos de los tuyos propios que no están en condiciones. Y la posta es que es cierto. Es que muchos de los, por ejemplo, camiones que trabajan, cooperativas que trabajan para el municipio, vos los mirás, y si te pasa cerca, date la vacuna del tétano por las dudas. Digo, como mínimo la del tétano no te tenés que dar. Si te choca, lo primero que hacen es darte la del tétano, porque tienen óxido por donde los mires, están. Eso no pasa una BTV, pero ni jugando a la ruleta rusa te pasa una BTV eso. Y entonces los vecinos ven esto. Como este amigo, lo ve un montón de gente. Ahora, por un lado está el tema de los inspectores. Yo siempre trato este tema cuando hablamos de esto, porque los que ponen la cara, los que le dicen cosas y todo, son los tipos que trabajan ahí.
porque

son los que siguen la orden. Bueno, tenés que parar a todos. Agarra el tipo, va a decir, ¿para dónde tenemos que ir? Tenés que ir a 66-123 y parar a todo el mundo. Bárbaro. Va el tipo, se come todas las puteadas de todos los vecinos. Pero ese no es el culpable, ese sigue una orden. No anda siguiendo una orden. ¿Son buenos o malos? Arranquemos por ahí, charlemos un poquitito de esto. Si querés opinar, si querés hablar de este tema, 221-507-0217. A través de Facebook, a través de YouTube, cualquiera de los lugares vos lo podés hacer. Manda mensajitos, yo lo voy a estar leyendo todos, todos los mensajes. Acá se lee todo. Acá contamos todas las opiniones, estemos o no estemos de acuerdo, todas las opiniones son válidas a la hora de comentar. Decía yo, bueno, ¿son buenos o son malos que haya más controles en Berisso? No, mal no está. Mal no está que haya más controles porque tenés un poco más controlado aquellos que no pueden salir con el auto, que no tienen el registro, que no tienen las cosas del día, que no tienen seguro. El problema es cuando la disposición es dispar. ¿Dónde está el problema de esto? ¿En qué es dispar? Porque el tipo que me hace la multa no está en condiciones. Yo he contado y se han enojado muchísimo con esto, de que los muchachos que te hacen la multa se manejan en camionetas que no les levanta el vidrio, que tienen un palito para trabar el vidrio. Camionetas que no es que no te pasan en la BTV, no te pasan ni por cerca de un taller chapista. Hay camionetas de esas que se han quedado sin freno en el medio de la calle, lo sabemos, las vemos. Bueno, muchas veces vienen y dicen, los caen a pedo los trabajadores, está pasado también, retada para todos los trabajadores. ¿Quién le contó a Marcicano que las camionetas están mal? Y nadie te las tiene que contar, si las vemos. ¿Qué te van a contar? Si cuando me parás, veo que tenés un palito puesto ahí para trabar el vidrio. Bueno, flaco, no hay una autoridad moral para todo esto. Tener a los trabajadores trabajando en un parque automotor que deja mucho que decir, que no te pase una BTV. Agarremos todas las camionetas y todos los vehículos del municipio. Llevémoslo a la BTV. ¿Cuántos decís que pasan la BTV? ¿Cuántos decís que pasan la BTV? Ahora, distinto es el control de las infracciones de tránsito. Por acá tengo, por ejemplo, Rosa que me dice, desde la Plaza del Masfuerte hasta la Montevideo parece una pista de carrera. Ni registro le tienen que dejar a eso. Bueno, eso es otra cosa, porque ahí lo que estamos hablando es de gente que provoca infracciones de tránsito que pueden llegar a ser muy peligrosas, como las que sucedieron en estas últimas horas en Ensenada. Las dos de Punta Lara son un hecho grave. ¿Tiene la culpa la municipalidad de Ensenada? No, porque son cuestiones propias. ¿Quién lo mandó al tipo este del Ford Escort a tomar? Que dicho sea de paso, hay mucha bronca en Ensenada porque lo dejaron libre, pero la ley hoy marca que fue un accidente y que el tipo es un homicidio culposo, no lo quiso generar, pero lo generó y bueno, lo dejaron libre. Hay muchísima bronca, pero esa es la ley dice que no tiene que esperar el juicio afuera o la determinación de la justicia afuera. Hay mucha bronca por esto, pero imagínate que un tipo, ¿quién lo mandó a tomar y a ir? El otro del choque frontal, ¿quién te manda a andar a semejante velocidad? Ahora, esas son multas que uno está deseando que sean mucho más fuertes, Uno está diciendo que esas multas sean, no de bolsillo, sean de quita de registro. La mamá que se mostraba y que fue noticia nacional la vuelta anterior, ¿se acuerdan? Cuando se mostraba andando en la moto que la manejaba el nene. Y ella orgullosa porque su nene de 4 o 5 años, no me acuerdo, manejaba la moto. Bueno, a esa gente le tenés que sacar el registro. Uno espera. Ahora, estos operativos no son para hacer multas sobre eso. ¿Se entiende lo que digo? No son para generar multas sobre eso. Son para ver si tenés los papeles en regla. ¿Está mal? No, está bien. Ahora, deberían pregonar con el ejemplo.

deberían pregonar con el ejemplo. Que creo que está muy lejos el municipio de pregonar con el ejemplo en este caso. Hola Marcelo, en la Avenida del Petróleo yo con mis dos ojos vi cómo un funcionario me nombra, miraba los autos 100 metros antes y por hand los marcaba para que los frenen. Otra, yo me comí una multa de pisar senda peatonal y el auto estaba en Mar del Plata. Yo conté esta historia. Tengo un auto que se mueve solo cuando no estoy. Anda a reclamar y pague, señor. Un desastre. Yo conté esta historia que me cuenta por acá este amigo, Laureano, de una persona, de una familia, que estaba en Mar del Plata, ya me había enterado yo de esta. Estaba en Mar del Plata, que yo sé que estaba en Mar del Plata porque su hija con mi hija son media amigas, se conocen del deporte y estas cuestiones de torneos y qué sé yo, y de cosas. Entonces la seguimos en las redes, ¿viste? Y sabe, bueno, no están acá, conozco a los padres de la nena por otras circunstancias de la vida, porque tenemos más o menos la misma edad. Entonces tengo conocimiento. Bueno, sabía que estaba en Mar del Plata. Dice, me llegó una multa y yo estaba en Mar del Plata. ¿Cómo me llegó una multa? Bueno, yo creo que hay cuestiones de estas que están todas en un mismo lugar, que tiene que ver con seguridad vial, pero que no se manejan del mismo modo. Y esto tiene que ver con los jefes, no con los empleados. Dejemos claro esto. Esto tiene que ver con los jefes, con los que mandan, no con los empleados. E insisto, ¿qué tan legal es que venga? No voy a poner ningún empleado, vamos a poner un jefe. Pero yo, ustedes saben que nunca me la agarro con nadie abajo. Si tengo que hablar de jefe, voy arriba para que se pueda defender tranquilo. Pero viene Cagliardi y me dice, le tengo que hacer una multa. Usted, registro. Acá está. Seguro el auto. Está vencido el seguro. Le voy a hacer una multa porque está vencido. Che, flaco, mirá. ¿Vos me vas a hacer una multa porque está vencido? Sí. Hoy te vi pasar con este camión, llevando gente arriba, en la caja. El camión ese, si te choca, date la vacuna contra el tétano, porque lo primero que te infecta es el tétano. Porque tiene óxido por donde lo mire. Yo veo los camiones acelerar y sacando una estela de humo negro que te fumiga desde mosquito hasta rata, más o menos, las mata todas. Y decir, che, ¿y esto por qué? ¿Por qué a mí me hacen la multa por no tener el seguro al día y vos podés manejarte de esta manera? Yo creo que la bronca de mucha gente pasa por ahí. Porque el empleado que me va a hacer la multa está manejando un vehículo que no pasa la ETV. ¿Se entiende esto? El empleado que me hace la multa a mí está manejando un vehículo que no pasa la BTV. Y entonces hay un montón de enojo con esto. Lógico enojo. Lógico enojo de un montón de gente. Que dice, ¿cómo puede ser? ¿Cómo puede ser que yo sea el culpable, yo sea el malo? Yo tenga que pagar la multa y vos andás en vehículos que no pueden pasar por la puerta de la BTV porque los tenés que sacar de circulación. Yo creo que el enojo que hay es ese. Distinto a los que hay, por ejemplo, en Ensenada, donde el parque automotor es un lujo. Y entonces, cuando te paran en Ensenada, bueno, chito, qué sé yo, está bien. Yo creo que el enojo de Berizzo pasa por ahí. Es la sensación que te da. Es la sensación que a uno le queda con esto. De decir, che, vos me haces una multa y vos no estás en regla. No estás en regla. Y yo creo que el enojo de mucha gente pasa por ese lado. Obviamente después yo no soy de los partícipes en la queja tonta, en la queja del tipo de, pero me paran a mí que vengo a trabajar. Bueno, sí, pero el tipo que te para no sabe si venís de trabajar, no sabe de dónde venís, te tienes que parar y punto, ya está. Y si tenés todo en regla, son 5 minutos, 10 minutos, tampoco te va a llevar la vida, tampoco es tan malo que te paren. Ahora, yo creo que el mayor enojo viene por el otro lado. Viene porque te hace la multa

no está en regla. Y si no está en regla, bueno, estamos en problema. Ustedes opinan. 221-507-0217, allí nuestra vía de comunicación. Ustedes hablando también aquí en la mañana, un amigo me pedía, me dice por acá. Ah, dice, y para rematar tuve la suerte de ver el auto del que me tomó el descargo, que no sirvió de nada. Tiene un Logan blanco, pero sin patente, dice. Ah, te pasaron todas, es hermoso. Cuando te pasa así, es divino. Capaz se lo compró recién. Sí, yo insisto en esta idea. Están mal los controles, no, están bárbaros. Están muy bien, uno no está en contra. Yo por lo menos no estoy en contra de los controles. Lo que me parece que tenés que ser un poquito más sincero con vos mismo. Si voy a salir a pedirle a los demás que hagan algo, el primero que lo tengo que hacer soy yo. Y la municipalidad de Berisso está lejísimos de cumplir, no te digo con uno de los mandamientos de tránsito, con medio mandamiento de tránsito, ¿eh? Estamos muy, pero muy lejos. Bueno. Che, hablando de todo un poco y tirando información en la mañana. La culpa de la economía la tiene el Papa. Sí, señor, sí, señora. Porque al Toto Caputo se le terminaron las excusas y ahora te metió el Papa. El ministro fue a un stream de esto del gordo Dan y todo eso, que cada vez ve menos gente, pues yo se los cuento igual, y culpó a los paros. Decís que la CGT no le hace un paro general, pero ni a patada, al mundial y a que ahora viene el Papa. Hay que ser hijo de su madre, ¿eh? Escuchate bien, el Toto Caputo dijo que los malos indicadores de los números económicos, o sea que ande el país para atrás, son producto de los paros. Recordame, ¿cuánto hace que no hace un paro general la CGT? Del mundial, o sea, la culpa del mundial. Y ahora de que viene el Papa. Y dijo que van a arrancarle la cabeza al peronismo en las elecciones. Bueno, está bien, pobre Toto Caputo. Está desesperado. Esto es la desesperación en su máxima expresión, ¿eh? A lo que ya viene el tipo mintiendo para justificarse, ahora le agregó la llegada del Papa León XIV, que está provocando un ruido económico. Resulta que ahora que venga el Papa provoca un ruido económico que causa mucha volatilidad en el mercado y afecta las mediciones. Yo te pregunto, el Toto Caputo cree que vos sos estúpido. ¿Vos sos estúpido para creerte esto? Porque no hay otra manera de explicarlo, ¿eh? La insólita explicación del ministro de Economía fue lanzada así nomás durante un stream que hicieron los muchachos de Carajo, donde intentó explicar el aumento de precios, la caída de la actividad y la desconfianza del mercado. Afirmó que la situación de shock económico a nivel internacional generó una suerte temporal que influyó tanto en el país como en la región. Esto es como cuando te explican que te van a dejar o que te engañaron porque la luna estaba en Marte retrógrado y Mercurio estaba pasando por la zona. Esto es más o menos igual, ¿eh? Esto es como si mañana encontrás a tu mujer o tu marido con otro en tu cama y te dice, no, mira, yo te voy a explicar. No es que te estoy engañando, es que Marte se está retrógrado y Mercurio no se pone en posición de la Luna. Y vos decís, no, dejá, no me tomé el pelo. Bueno, así te lo está explicando el Toto Caputo. Dice que este shock temporal influyó en el país como en la región y que puertas adentro impactó en términos de actividad económica, inflación y riesgo país. Hay que decirle algo al Toto Caputo. Argentina es el peor pago en dólares de Sudamérica, lo tiene Argentina. La segunda inflación más grande después de Venezuela. El país con mayor recesión después de Venezuela. El país con mayor caída de consumo
No, después que nadie.

Primero, la mayor caída de consumo la tiene Argentina. Todos esos indicadores ahora dice que son porque viene el Papa. Hay factores que generan ruido, que son todas esas cosas que a uno le pueden parecer triviales, pero no lo son. Por ejemplo, los paros, el Mundial y que ahora viene el Papa. Según el Toto Caputo, que hace 3 meses atrás te había prometido los 18 mejores meses de historia argentina en la economía. Este es el mismo Toto Caputo, que te prometió 18 meses que iban a ser una maravilla y nunca los viste. Bueno, ahora dijo que lo que afectará a los indicadores económicos son los feriados que el gobierno nacional y los gobiernos provinciales decretaron para esos días. Va a haber menos días hábiles, son cosas que afectan las mediciones y hacen que la economía tenga mucha más volatilidad, dijo este desgraciado en, obviamente, un stream oficialista. Si este tipo dice eso sentado en esta radio, le pegamos un cachetazo y le decimos, estamos hablando en serio, como cuando hacía tu viejo, ¿viste? Pegá un cachetazo y le decís, hey, estamos hablando en serio acá. Porque no hay otra manera. Dijo que el estimulador mensual de actividad económica desestacionalizado está dando un nivel de volatilidad que no refleja la realidad porque está viendo cambios estructurales en la economía. Lo que muestra es un mes que sube y otro que baja. Mentira. Llevan en baja más de un año. No se necesita entender mucho de economía para saber que no es posible que la economía suba un mes y baje el siguiente. Dios mío. También dijo, obviamente, que... Este es el Toto Caputo combativo ahora, ¿eh? Ahora hay que bancarse al Toto Caputo cara pintada. Porque ahora le agarró por arrancar la cabeza. Estos muchachos que en su vida se pelearon, que en su vida se agarraron a trompada. Pues Toto Caputo son de los tipos, pero estoy de acá a la China seguro esto, ¿eh? Que le pegás un cachetazo y se pone a llorar, ¿eh? Se acurruca todo y dice, no me pegues, ¿eh? Ahora resulta que obviamente en tierra local, creyendo que nadie lo escucha, dice frases como, le vamos a arrancar la cabeza como en octubre del año pasado. Pero para un muchacho que nunca en su vida se peleó, es mucho esto. Es mucho. Después los violentos somos nosotros, ¿eh? Después los violentos somos los que estamos de este lado de la vereda y decimos que, además de mentiroso, mercenario, ladrón y porquería, es un cagón. Entonces nosotros somos los malos. Ellos te dicen que nos van a arrancar la cabeza, te amenazan. Pero los malos estamos de este lado. Los malos somos nosotros. No obstante, pronosticó el Toto Caputo, atención con esto, que hay un montón de dólares que se vienen. Yo me hace acordar a Capusotto. Me hace acordar tanto a Capusotto. ¿Te acordás cuando Capusotto tenía un personaje que esperaba los dólares en el avión? ¡Sí, viene el avión con los dólares! ¡Ahí viene el avión! ¡Ahí viene el avión con los dólares! El Toto Caputo es el mismo personaje. Dice por acá, la gente se guarda la plata para pagar culpas cuando llegue el león. Claro, estamos guardando plata y yo para ver cuánto me sale un lugarcito en el cielo. Dice por acá, buen día, amigo. ¿Este muchacho vive en Narnia? ¿Es una máquina de hablar pavada? No, vive en la Argentina. Y te lo dice a vos. ¿A vos qué? Morocho, ¿eh? Así que el Toto Caputo le echó la culpa. ¡Está bien! A los paros. Esto de los paros también es muy gracioso, muchachos. ¿Cuánto hace que muchos trabajadores estamos esperando que se despierte la CGT? La CGT que le hace un paro a este gobierno, pero ni jugando, ¿eh? Que dice que tienen un plan de no sé qué y no sé para cuánto y no sé de dónde. Paro, no tuvo paros. Después le echó la culpa al Mundial, como si no estuviera previsto que cada 4 años hay un Mundial. No lo sabían ellos, se enteraron de golpe que había un Mundial. Y ahora que viene el Papa. Hay un montón de dólares que se vienen, ¿escuchás, Samuseco? Enfilame el barco, Samuseco.

Escuchá, Nero, hay un montón de dólares que se viene. Vos, hostia, para el lado de... ¿Estás en el puerto? Mirá para el lado del río que ahí vienen los dólares. A ver, pegá el grito, ¿eh? No te hagas el piola, pegá el grito cuando lo veas, ¿eh? Hay un montón de dólares que se vienen. Y vinculó su optimismo con el equilibrio fiscal, una política monetaria restrictiva y el ingreso esperado de inversiones, que lo estamos esperando hace un montón, pero no vienen. Vio que como que están frenadas. Ahora, ¿qué dijo el Toto? Me preparo como si pudiera estar equivocado. ¿Entendéis lo que dijo? Que se está preparando como si él estuviera equivocado. Dice, ¿no será que le pidió dólares al Papa? No le da al Papa. No le da, no los quiere el Papa. No los quiere. Ahí vi mucho gorila también enojado porque el Papa León va a una cárcel. Sí. Muchos católicos enojados con esto de el Papa va a una cárcel, va a hablar con los culpables, tiene que ir a hablar. Escuché una estupidez de uno que decía, tiene que ir por las familias que fueron víctimas de esos. O nunca leyeron la Biblia, o no entendieron lo que leyeron, o les pasa algo, porque Jesús siempre fue con los culpables. Es la lógica de la iglesia ir con los culpables. Arranquen por María Magdalena, donde Jesús nunca dijo, no es promiscua. Jamás dijo eso. Dijo, no, esperen. El que sea libre de pecado, que tire la primera piedra. Después se unió a ella, o ella se unió a él. Pero nunca dijo, no es culpable. Digo, para nombrar a uno. Después, si querés, vamos enumerando santos, que algunos eran timberos, otros eran borrachos, otros eran escolaceros. Digo, ¿alguien no leyó la Biblia o no está muy seguro en esto del cristianismo? Si hay algo que debe hacer un papa, es ir a buscar a los culpables para modificarlo. Ahora, todas estas cosas, digo, qué cantidad de estupideces, ¿eh? Pero bueno. No hay que saber de mercado, escuchen bien, o de economía. Hay que tener un poquito de sentido común, pidió este mamarracho. Si vos tenés un país que te ayudó en una elección de medio término, escuchá bien esto, ¿eh? Hablando de Estados Unidos. Si vos tenés un país que te ayudó en una elección de medio término, ¿te acordás cuando te decíamos la involucración de Estados Unidos en el medio de todo esto que pasaba? Y ellos decían, no, ganamos nosotros, porque ahora sí, porque... ¿Te acordás cuando te lo decíamos? Bueno, acá tenés la confesión de todo lo que ya sabemos. Estados Unidos metido hasta la manija para hacerte la campaña que la van a volver a querer hacer. Una campaña que la van a querer hacer. Dice, si vos tenés un país que te ayudó en una elección de medio término y vos ahora pensás que en una presidencial, después de todo lo que le dio Milei a Estados Unidos con relación a esta región, la tiñó de azul, ahora te van a soltar la mano. Escuchaste bien esta frase, ¿no? Si vos tenés un país que te ayudó en una elección de medio término y vos ahora pensás que en una presidencial, después de todo lo que te dio Milei, y lo que le dio Milei a Estados Unidos con relación a la región, ¿ahora te van a soltar la mano? Qué loco, ¿no? Tanto que le dio aparentemente Milei a Estados Unidos y lo poquito que le dio al país, ¿no? Me dicen por acá, si el Papa se viene a Berizzo se hace una panzada, está lleno de culpables. Bueno, pero a cualquier lado que vaya... Es así. Argentina tiene una relación histórica, institucional y comercial con Brasil, independientemente de quién gane. Eso mejora el diálogo, mejora las ganas de cooperar mutuamente si es que gana Bolsonaro. Bueno, ahí están tratando de fundir Brasil. No les alcanza con fundir solamente la República Argentina. Ahora los muchachos también van a ir a fundir a Brasil. Pero vos no te olvides que esto

0: siempre será culpa del Papa, ¿eh? Y de los paros, y de la gente como vos que no entiende que si no tenés para comer es porque estás muy bien, loco.
1: Buen día, Marcelo. Buen día. Bueno, vos sabés que yo estuve 30 años ahí en tránsito y bueno, todo esto lo escuché toda la vida y se sigue escuchando. Y por qué a mí y al otro no, y un montón de cosas. Yo creo que controlar papeles, a ver si tenés registro, si tenés el registro, bueno, por supuesto, pero el seguro, todo eso, BTV, eso no hace que se eviten accidentes. Acá yo creo que hay que controlar y educar un poquito más, sobre todo, y algunos se van a enojar, pero los pibes de las motos hacen desastres. Yo no entiendo cómo no se controla eso específicamente. En vez de castigar, ya que salís a recaudar y los inspectores reciben las órdenes, vamos a agarrar el hecho que pueden lastimar a alguien. Si a mí me falta un papel, no estoy lastimando a nadie, ¿me entendés? Es simplemente recaudación. Y bueno, he escuchado a alguien, por ejemplo, decir, ¿llevas casco? Sí, porque voy a La Plata. Entonces, ¿cómo? Acá sí, allá no. Todos tienen razón y nadie la tiene. Es así.
0: Por acá, otro más, vamos.
2: Hola, Martelo. ¿Cómo andan?
0: Acá andamos.
2: Es una cota de este gobierno. Ellos te mandan la cagada y no echan la culpa a nosotros.
0: La culpa es tuya.
2: Igual que Macri. No, a mí me hace acordar el sketch de Caputoto, Nicky Vanilla.
0: Tienen mucho parecido. La cuestión es que creo que ni Caputoto pensó que eso iba a ser realidad. Yo lo llevó Capusotto a su humor a un extremo, diciendo, bueno, hasta acá no va a llegar nadie. Y hoy creo que se arrepiente, creo que están llegando por todos lados. Pero, ¿qué se le va a hacer? 11:30 de la mañana. Metemos tantita aquí en la mañana de la sur. Me voy a ver al Papa, Papa comunista, que le hace mal a la Argentina, porque vino nada más. Así que la culpa de todo era del Papa. Medio Berizo sin luz, le aviso por las dudas que nadie se enteró. Sí, medio Berizo está sin luz, desde la 14 para allá y para acá y para los costados. Recién me decía Carlos también, un vecino, le mando un abrazo, la gente de Alto Patay. Todo sin luz. A las 8 de la mañana se cortó, a las 10 volvió, 10 y 5 se cortó, ahora recién volvió. Ahí me están avisando, recién acaba de volver. Digo, este es el mejor servicio por el que pagamos más caro, yo para que no se olviden, digo, porque estamos tan bien que me da ganas de abrazarlo, abrazarlo al Toto Caputo. Déjenme darle un abrazo. Venga pa' acá, Toto, que lo abrazamos entre todos.

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11:39 ya en esta jornada. Ahí estoy, ahí me escucho. 11:39 ya en esta jornada. 18 grados 5 décimas la temperatura, para que lo vayas teniendo en cuenta, para que vayas cerquita por acá. 18.5 hasta los 21 grados dice que vamos yendo. La humedad del 60%, la presión de 1015 hectopascales, vientito del noreste a 13 kilómetros por hora, visibilidad perfecta para esta hora de la mañana. Te dije, mañana miércoles, anunciado lluvias desde la mañana, tormentas para la mañana y tormentas fuertes para la tarde. La probabilidad de la mañana es media, como hay 40%, pero la de la tarde como que te aseguran que va a haber una tormenta fuerte, alguna cosita medio fuerte por allí, para ir teniendo en cuenta. Te lo voy contando para que hagas tus planes, como decía un amigo por ahí, justo que me iba a comer un asado. Éramos dos, justo que íbamos a prender la parrilla. Pero bueno, será para otra oportunidad. Viste que tienen plata, viste que tiene razón el Toto. Son de los que se guardan el billete, ustedes. Tiene razón el Toto por acá. Tiene razón el Toto y tiene razón el Fondo Monetario. Ahora te cuento un poquitito de eso. Dice, buen día, Marcelo. Acá en el corralón municipal recién volvió la luz. Hará 10 minutos. Bueno, mira. Justamente tiene que ver un poco con esto, lo del Fondo Monetario Internacional, que hoy salió a respaldar las políticas del gobierno de los recortes de subsidio. Sí, porque ahora estamos pagando la luz lo que la tenemos que pagar. Eso es lo que te dicen continuamente. Ahora sí, ahora estás pagando la luz lo que vos tenés que pagar de luz. Porque antes te la regalaban, no era justo, decía el hijo de don José de Lap. Yo siempre que me pregunté, cada vez que alguien me decía, bueno, pero ahora estamos pagando lo que teníamos que pagar, digo, ¿cuál es tu beneficio de decir semejante estupidez? Digo, ¿cuál es tu beneficio de pagar más de luz? ¿Dónde está tu beneficio? Porque no te mejoran los precios de nada, por el contrario, cada aumento de luz hace que aumenten todos los productos, todos, desde la ropa hasta la comida, aumenta absolutamente todo, porque las empresas se manejan obviamente con la luz. Y entonces, con energía eléctrica. Y entonces, siempre me pregunté cuál es la idiotez que mueve a una persona a decir, ahora estamos bien, ahora pagamos de luz lo que tenemos que pagar. Bueno, a los únicos que obviamente les conviene es el Fondo Monetario Internacional, que sus empresas o su gente amiga son las que tienen estas empresas. Obviamente ahí sí les conviene. Y el Fondo Monetario Internacional justamente recomendó reemplazar los subsidios generalizados por mecanismos de asistencia focalizada para sectores más vulnerables. Vos sabés que cada vez que esto pasa, dejan un montón de gente afuera. Porque los subsidios focalizados son, me tenés que comprobar realmente que sos pobre. ¿Cuántos días come usted a la semana? Yo como 3 días a la semana. Ok. ¿De cuánto come los días que come? Y yo como 2 milanesas, esos 3. Ah, bueno, espere. Si usted come una milanesa por día, va a comer 6 días a la semana. Lo cual ya sería que la mayoría de los días usted está comiendo. Y si usted la mayoría de los días come, no merece el subsidio. Listo, para usted no hay. Pero este es el mecanismo del Fondo Monetario Internacional y de todo tipo que quiere focalizar los sectores más vulnerables. Estos son los mecanismos de esta política. Bueno, hoy el Fondo Monetario Internacional volvió a respaldar la política de este gobierno de quita de subsidio, de que la luz te sea más cara, que el gas te sea más caro, que la tarifa de transporte, que el boleto te sea más caro, a los que considero ineficientes los subsidios y costosos. El documento apoyó focalizado, no subsidio, puede proteger mejor a las personas cuando la inflación se dispara. Analiza la crisis del costo de vida potenciada por los conflictos en Ucrania y Medio Oriente. ¿Vos entendés que todos estos tipos no quieren venir a vender? ¿Que los problemas son en otro país y no en la Argentina? ¿Te das cuenta, no? Que casi todas las noticias que te di hoy, todos salen a decirte que el problema no está en que el gobierno es inhumano, que el gobierno hace las cosas mal, sino que todo lo que está pasando y que vos ves mal, porque ya
no pueden ocultar que la cosa está mal. Antes te decían, no, es una sensación, no, está, no está tan mal, es mentira que está mal. Hoy ya no lo pueden ocultar. Entonces, ¿qué te salieron a decir ahora? Ahora te dicen que todo lo que está mal, que todo lo que está mal es porque en otra parte del mundo está mal y no por cuestiones propias. Ahora vienen estos tipos del Fondo Monetario a decir que los conflictos en Ucrania y en Medio Oriente hacen que suban los alimentos. ¿Qué? ¿Qué? ¿Qué carajo tenemos que ver nosotros con Ucrania y con Medio Oriente? Ni siquiera tenemos una cuestión de necesidad con nada de Ucrania ni de Medio Oriente. Nada, pero absolutamente nada. Ni comercio tenemos con Ucrania y Medio Oriente. Y estos tipos te salen a decir que los problemas que tenemos son porque Ucrania y Medio Oriente están en guerra. ¿Entendés que te están tomando el pelo? Te explico esto para que más o menos lo sepas. Llenar un tanque de nafta, 95, 100 mil pesos en una vueltita. La nafta argentina sale de Argentina. La nafta argentina no viene en barco, no se la pedimos a otro país. No, la nafta argentina es argentina. Viene de acá. La energía que se produce en el país es argentina. No se lo pedimos a nadie. ¿Me querés decir cómo esto se involucra a Ucrania y Medio Oriente? Si bien el organismo consideró que estos aumentos golpean con mayor fuerza a las familias de menores ingresos, erosiona el salario real y desancla las expectativas de inflación a largo plazo. Es decir, vuelvo a repetir esto, el organismo consideró que tomar esta medida de sacar subsidio golpean con mayor fuerza a las familias de menores ingresos, erosionan el salario real y desanclan las expectativas de inflación a largo plazo. Es decir, ellos reconocen que esto que ellos ven maravilloso rompen al medio a los de menos recursos. Sin embargo, es el costo que hay que pagar. ¿Qué recomendó el Fondo Monetario en este último informe? Reemplazar los subsidios generalizados por mecanismos de asistencia focalizada. Esto como cuando te decían que se estaban choreando todos los alimentos y que ellos lo iban a repartir y dejaron pudrirse toda la comida, ¿se acuerdan de eso? Bueno, ahí lo tenés de nuevo. Otra vez piden lo mismo. Otra vez piden lo mismo. También resaltó que los subsidios a la energía y el combustible benefician desproporcionadamente a los sectores más ricos. Ajá. ¿Cómo que los subsidios de la energía y combustible benefician a los más ricos? No exactamente. No es cierto. De última, mire, hicimos una ley para pedirle a los más ricos, libertarios ellos, que se borraran de los subsidios, ¿se acuerda? No se anotó nadie. ¿Se acuerda que les pedimos, que les dijimos a todos, sáquese el subsidio, usted que tiene plata, usted que cree que están mal los subsidios, deje el subsidio? No se anotó nadie en eso. Según las cifras del organismo en los países evaluados, menos de 20 centavos de cada euro gastado en subsidios energéticos llegan al 20% pobre de la población. Es una mentira grande como una casa. Digo, estamos en el medio de mentirosos, manipuladores, tipos jodidos. ¿Hasta cuándo? Esto es lo que te decía yo hoy cuando arranqué hablando de los políticos en un cumple. Los políticos en un cumple mientras abajo no hay cumple, mientras abajo la cosa está fea, mientras abajo hay hambre, pero hambre no de poquito, hambre de mucho, hambre de falta de comida, hambre de no sabemos qué vamos a hacer. Es hambre. Y vienen y te mienten en la cara una y otra y otra y otra y otra y otra vez. Y viene el Toto Caputo y te dice, no, el problema de la economía argentina es que viene el Papa. Y vos decís, ¿cómo? Sí, sí, no, porque viene el Papa, señor.
Porque hay muchos paros. Hablando de paro, salió la CGT. Sí, habló. Habló el co-secretario general de la CGT, Octavio Argüello. Dijo que el peronismo debe impulsar propuestas para transformar una alternativa a La Libertad Avanza. Mire qué genialidad lo que descubrió Octavio Argüello. Tantos años, maestro, para que usted descubra esto. Pensar que esto ya está descubierto desde los mediados de los 40, ¿no? Y usted recién lo está enganchando bien. Tardó un poquitito en el tiempo, ¿no? Eso, y hay compañeros que les cuesta más entender esto, que tenés que ser una alternativa a la derecha. Sí, hay compañeros que les cuesta un poquito más, como los compañeros de la CGT. Y se lanzó con todo, Octavio. Guarda, porque dijo que Milei es un servil de los poderes económicos. ¡Ay, Octavio, qué bárbaro! ¡Qué combativos que están con el discurso! ¿Entendés que nos están tomando el pelo desde todos lados? Esta CGT que no te hace un paro. Que vio cómo le plantaron la ley laboral por la cara. Que vio cómo echan a miles y miles de trabajadores por día. Que ve cómo van cerrando las empresas, cómo la gente se queda en la calle, cómo los trabajadores cada vez tienen menos en el bolsillo. Se le ocurrió decir que Milei es un servil a sus mandantes, los poderes económicos. ¡Ah! ¡Oh! Tiembla Milei con lo que dijo la CGT. Muchachos, ¿hasta cuándo nos van a tomar el pelo estos otros de los que viven en un cumple, muchachos? Guarda, porque ahora el jueves se va a movilizar la CGT. Sí, no llamó a paro general, nada. No, se van a movilizar los macanudos y hasta ahí nomás, ¿eh? Si le llegan a pegar un palazo, uno solo, a uno de los jefes de la CGT, de los cabezas de la CGT, vengo con los labios pintados el viernes. Lo prometo acá. Porque estos muchachos van y se sacan la foto 3 cuadras antes de que se arme el despelote, ¿eh? Dicen, estamos acá, y se van todos. Son un desastre. Pero guarda, la medida de lucha. El jueves van a marchar con otro grupo y el 15 se van a sumar a la marcha de la universidad. ¡Ah! Oh, tiembla Milei porque se suma a la CGT. ¿Entendés que no estamos bien ni de acá ni de allá? ¿Que estos que se supone que deberían defendernos no están haciendo nada? Dijo, en clave electoral, que es la única clave que conocen, la electoral, porque la política la desconocen totalmente. Está claro que la sociedad ha dado un giro y que sobre todo hoy la oposición tiene que analizarlo, tiene que ver qué es lo que la sociedad demanda. La política no sirve. Qué lejos que está. Qué lejos que está. Por el contrario, la política es la única que nos va a salvar. Responde al secretario de Estados Unidos. Milei responde al secretario de Estados Unidos. Eso es eso. Se veía que un outsider venía a ser un empleado del poder económico. Necesitaban un personaje. Oh, mirá lo que descubrió la CGT, che. Estoy al borde de emocionarme, ¿eh? Qué difícil que es para los laburantes si estos tipos son los que nos defienden, ¿no? Qué dificultad que tenemos, ¿eh? Si estos tipos son los que hoy están encontrando el rumbo con esta pavada que salen a decir, no hay un discurso que emocione. ¿Te diste cuenta vos? Y una cosa más, yo no quiero dejar de decir esto. Por ahí leí, los docentes están al borde de hacer otro paro, porque la situación ni desde lo económico ni desde lo institucional está bien. Y entonces están por hacer otro paro. Ya salió Bianco, el segundo, el jefe de gabinete de Axel Kicillof, a decir que si hacen otro paro o con los paros que ya hay, se le podría descontar sueldo a los trabajadores. Muchachos, ¿qué
película están viendo? Decime, ¿qué están discutiendo los trabajadores? ¿Sueldo? Ajá, y eso es lo que a Kicillof, aparentemente, porque si lo dice Bianco, es Kicillof. Le están molestando, algo no está bien ahí, ¿eh? No, pero no le peguemos al compañero. Déjense de embromar, muchachos. Agárrenlo a Bianco, péguenle un coscorrón y digan, cállate la boca. Primero, si querés generar unidad, que vienen lloriqueando hace rato, la queremos la unidad porque todos juntos, pero no podés sancionar a quien no está de acuerdo con vos. No vas a conseguir unidad si no escuchás la otra palabra. Pero segundo, che, los docentes tienen derecho a pedir un aumento, sí, claro. ¿Están muy bien los docentes? No. Y entonces, ¿cuál es el problema acá? ¿Por qué los querés sancionar? Algo no está funcionando en todo esto, ¿eh? Una CGT que dice pavadas. Un el gobierno de la provincia de Buenos Aires que sale a querer castigar trabajadores que piden por su salario. Un ministro de Economía Nacional que le echa la culpa al Papa. Y unos muchachos en Berizo que te dicen que son amigos, muy amigos y recontra fan de Kicillof, pero que no le pueden decir a Kicillof que les dé algo de los 7.500 millones que va a gastar en una casa provincial para que comprar un poco de comida para que un nene en un aula no tenga que decir adelante de todos sus compañeros que le quedan 3 paquetes de fideos nada más para comer en su casa y que es todo lo que tiene y que no tiene más nada y que algunos compañeros se le rían en la cara. ¿No le podemos ir a contar esta historia? No, no se puede porque los tiempos de la política, no. Los tiempos de ustedes que están con el bolsillo lleno son estos. Los tiempos míos, que no sé qué voy a darle de comer a mis hijos, hoy no son esos. Acá en la radio hay gente esperando agarrar un peso para saber qué van a comer. No es que me tengo que ir a los empleados del no sé dónde, nada, acá, alrededor mío. Compañeros que no saben qué van a comer ahora, dentro de un rato. Y entonces, para que estos muchachos salgan a decir tantas pavadas, la verdad está muy difícil la realidad, ¿eh? Muy, muy difícil la realidad que se está viviendo, sobre todo con este tipo de mensaje que llega para afuera, de mensaje que se expresa para afuera. Habrá que ver cómo se va acomodando esto. ¿Hay tiempo? Sí, hay tiempo. ¿Hay tiempo? Sí, hay tiempo. ¿Cuánto? No sé. Esta semana hay que discutir, por ejemplo, las PASO. Es un tema central y es un tema importante para discutir. Ahí anda el gobierno nacional tratando de reunir 37 votos en el Senado para suspender las PASO. ¿Con qué? Y con la llevadita de los gobernadores a Francia, con todo eso, tratando de juntar. El gobierno tiene 23 mandatarios provinciales

Figueroa, Warren Leak, Poggi y Jalil, Entre Ríos, Mendoza, Santa Fe, Corrientes, Chaco, Jujuy, San Juan, Chubut, Neuquén, Río Negro, San Luis y Catamarca le dicen que sí. En duda Córdoba, Yayora, Vidal de Santa Cruz, Sáenz de Salta y Maleya de Tierra del Fuego. 8 que no. Kicillof, Jorge Macri, que no quiere sacar las PASO, Jaldo, Pasalacqua, Infran, Quintela, Siloto, Elías Suárez de Santiago, son los 8 que le dicen que no a Milei. Esta es la posición de los gobernadores. 12 le dan el pase a Milei, 8 le dicen que no, 4 están en duda de las 24 provincias. Karina Milei con la billetera en la mano. Bueno, esto no es política. Mientras un pibe en un aula le sigan sonando las tripas, mientras a un chico en un aula las tripas le sigan sonando, ningún político, ni nacional, ni provincial, ni municipal, puede sacar pecho. Ninguno puede venir a contar que estamos mejorando nada. ¿Cómo vamos a estar mejor si hay chicos que tienen hambre? Si hay chicos que lloran porque no tienen para comer. Si hay padres que se quieren quitar la vida porque no tienen que darle de comer a sus hijos. ¿De qué hablan cuando sacan el pecho y dicen, en esto estamos mejor? No hay nada que haya mejorado si vos tenés esa situación. Me contaba ayer un muchacho que trabaja en el municipio cómo la gente iba al galpón de 8 y Montevideo a buscar una bolsa de comida. Les decían ahí que no les podían dar porque ya le habían dado, y subían al Consejo Deliberante a ver si alguien podía ser que le dieran una bolsa más, llorando y desesperados, y que la mayoría de las veces no encontraban a los concejales, que la mayoría de las veces los terminaba atendiendo un empleado, que en muchas de las oportunidades los mismos empleados bajaban a ver si podían charlar con sus compañeros, que también tenían la orden de no dar, porque no encontraban a ningún concejal, o el que estaba ocupado. Mientras esto pase, que ninguno venga a decir que acá se mejoró ni un ápice. Ah, pero la culpa es del Papa. Me olvidaba. Señoras, señores, ha sido un placer encontrarnos en la jornada de hoy. 12.02 ya de este mediodía. Y como siempre, mi deseo, que Dios, la Virgen, los santos, los astros, la energía, el budismo, el hinduismo, la Pachamama, Wiracocha, el gran arquitecto del universo, el sol, la luna, las estrellas, la buena música, los amigos, la familia, un sueño, un amor o lo que sea que te haga bien, te abrace muy pero muy fuerte y te regale una preciosa sonrisa que te dure al menos, hasta mañana, a las 9 de la mañana, cuando volveremos aquí, al aire del Azur, para tratar de contarte todo. Lo que tenemos, todo lo que hacemos. Gracias por tanto. Cuídense mucho. Nos encontramos mañana. Chau.

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1: Bienvenidos, ¿cómo están? Es un placer recibirlos para compartir este momento. ¿A dónde nos vamos hoy? Hoy nos vamos a conectar con un montón de lugares, con protagonistas del turismo. Nos conectamos con destinos turísticos, con aquello que tienen para ofrecernos, con muchas expectativas a la hora de pensar en viajes y también de todo aquello que rodea y que involucra al hecho de viajar. La cultura, la gastronomía, el disfrute y el aprovechar cada momento libre que tengamos de la mejor manera. Extendemos información, extendemos propuestas como sugerencias y esa es nuestra misión en esta hora del día. ¿Te quedás? Empezamos de esta manera.

0: seguimos recorriendo este espacio, seguimos vinculados al turismo y seguimos conectados con este gran evento que nos da material, bueno, por mucho tiempo, ojalá. A ver, uno se cansa mucho en este tipo de eventos porque son 4 días permanentemente que uno está ahí, ¿no? En el predio, caminando, recorriendo de un lugar a otro. Mucha gente, mucho ruido, muy complicado a veces trabajar, más cuando uno tiene que hacer notas, ¿no? Y tiene que privilegiar un poco la calidad del sonido, del audio. Hay que estar muy atentos a eso. Y se nos complica a veces a los que tenemos que grabar entrevistas, los que hacemos radio, los colegas que hacen televisión, así que todos trabajamos un poco con el tema de la calidad del audio. Los días abiertos al público en general, como es el sábado y domingo, es muy, muy complicado, ¿no? A veces hay que tratar de llevar al entrevistado a un lugar apartado como para que haya un poquito de silencio o menos ruido, al menos, pero realmente es una fiesta y es lindo que haya mucha gente, mucho bullicio. A veces te aturde, ¿no? Pero bueno, uno ya está un poquito acostumbrado a él. Nos metemos ahora en algo que tiene que ver con también lo internacional, y en la semana previa a la feria pasan muchas cosas porque ya están instalados en Buenos Aires distintos grupos de personas que se preparan para vivir la feria, para ser expositores, trabajando en la preparación de cada uno de sus stands, preparando todo, ultimando todos los detalles, pero también aprovechando a hacer algún evento previo, ¿no? Un poco más reducido, más íntimo para sus clientes. Y este es el caso de Curazao, y creo que habíamos hablado algo de esto. Es muy interesante este caso de Curazao, que ya hace 2 o 3 ferias atrás viene creciendo en su presencia, en su participación. Le tomaron un cariño especial al público argentino, y nuestro país se convirtió también en un objetivo importante para ellos, porque hay respuesta, ¿eh? Hay cada vez más turistas que viajan a esta isla que está ahí casi como enfrente de Aruba, una zona muy privilegiada realmente, y está generando interés, un poquito por la promoción que hacen, que es buena, están participativos y activos, y también por la curiosidad, ¿no?, de la gente en buscar otras alternativas. Bien, te decía, ellos estuvieron unos días antes haciendo una presentación muy importante, que fue presentar un vuelo directo por primera vez desde Buenos Aires a Curazao, sin escalas, ¿eh? Te subís al avión y vas a Curazao. Así que ya venían la semana previa haciendo un trabajo interesante en esa gran fiesta que hicieron con agentes de viajes y también con la presencia de autoridades de Aerolíneas Argentinas. Y obviamente estuvieron presentes en la feria con muchas personas, con muchos prestadores turísticos. Así que vamos a escuchar esta charla con la gran representante de la delegación, que es Iris Carrasco.
1: Uno de los destinos que los argentinos están descubriendo o redescubriendo en muchos casos es Curazao, una isla en el Caribe que lo tiene todo. Pero no te voy a decir yo lo que tiene, porque quien sabe es Iris Carrasco, que es la responsable de comunicaciones comercial aquí en Argentina y otros lugares de América, ¿no?
2: Así es. Hola, ¿cómo estás? Soy Iris, de la Oficina de Turismo Curazao, representando al destino en Argentina, Chile y Uruguay. Gracias, Fernando.

0: por darme la oportunidad acá en tu programa Contexto Turístico. Feliz de mostrarles que tenemos una isla diferente que el argentino está descubriendo. Hemos tenido año récord, hemos recibido más de 30.000 argentinos hasta el día de hoy. ¿Por qué? Porque han descubierto una isla diferente, es el Caribe europeo, es el Caribe holandés, con muchas ventajas. ¿Sabías que tenemos muchas ventajas, Fernando?
1: Ah, sí, a ver. Compartámoslo con nuestros seguidores.
0: Exacto, bueno, es una isla en el Caribe Sur, parte del Reino de los Países Bajos, pero no se asusten, se habla español. Es una isla que está fuera de la zona de huracanes, no tiene sargazo, más de 35 playas, se habla español. Puedes combinar un pedacito de Europa para en el Caribe, pero adicional a eso tenemos muchas actividades que hacer. Te invitan al turista a no solo hacer vida de hotel, sino también a salir y recorrer y explorar la isla. Por eso que tú decías al principio, una isla que lo tiene todo.
1: La verdad que sí, bueno, tiene todo. Ajá. Y para, por supuesto que para la familia, para parejas, ¿cómo es ese tema? Hay un mix importante, interesante, ¿no?
0: Así es, mira, para familias tenemos muchas atracciones y actividades. Tenemos el Curazao Aquarium, tenemos granja de avestruces, tenemos deportes acuáticos, parques acuáticos, hacer snorkeling, el museo de los niños, las playas, obviamente, vivir experiencias como nadar con tortugas, por ejemplo, en alguna de las playas. Sí, no están en cautiverio, ojo, sino que tenemos muchas alrededor y hay playas más chiquititas, más escondidas, donde vas a tener que quizás esa sorpresa que empiezas a nadar y vas a tener la posibilidad de ver tortugas. También de hacer, por ejemplo, para las parejas, un tour en barco para ver el atardecer, para los que van en grupos de amigos, el tour en barco para ir a la isla de Klein Curazao y pasas todo un día en una hermosa isla con una playa espectacular donde te incluyen el desayuno, el almuerzo, una navegación en catamarán si nunca lo han hecho. Ideal para ir en grupos de amigos y disfrutar de una linda playa.
1: Qué bueno lo que está diciendo, porque me imagino esa experiencia única que es vivir Curazao. Y me estaba pensando, digo, también podemos pensar en casamientos ahí en algún lugar, algún rinconcito de Curazao.
0: Sí, de hecho tenemos empresas especializadas en organizar bodas en Curazao. De hecho es una de las pocas islas también donde puedes hacer bodas igualitarias en la isla, que en otros lugares del Caribe a veces no se puede realizar. Y por ejemplo tenemos playas que son completamente de naturaleza y estas empresas las convierten en un paraíso para la pareja. Tenemos, por ejemplo, hoteles con sus encargados dentro del hotel en organizar bodas. Entonces, es un lugar ideal. La puedes organizar inclusive con clima garantizado porque es 29 grados todo el año, que sea la puesta del sol. Tienes que tener mala suerte si te llueve mucho en Curazao. En Curazao no llueve. Generalmente muy poco a lo largo del año. Entonces, quizás para el que esté planificando una boda con un clima ideal, bueno, piensen en Curazao.
1: Qué bueno. La propuesta hotelera. ¿Hay all inclusive? ¿Hay oferta variada?
0: Tenemos all inclusive y tenemos también hoteles que no son all inclusive, bien sea hoteles de ciudad, hoteles boutique o hoteles, por ejemplo, con playa que lo puedes vender con desayuno. En este caso, por ejemplo, tenemos algunas cadenas grandes internacionales como, por ejemplo, Hyatt Inclusive Collection con Dream, Soundscape, Soetri. Tenemos de la cadena Hilton como Mangrove y The Reef. Tenemos de la cadena Marriott, el Curazao Marriott Beach Resort. Por ejemplo, ahora un nuevo hotel que aprovecho de la
1: publicidad. Bueno,
0: un nuevo hotel que se llama Piermont, que abre ahora en octubre, que sería un solo adulto, todo incluido, de lujo. Tenemos, por ejemplo, hoteles ciudad como el Courtyard Marriott, Pura Botánica, Papagayo Hotel Curazao, que te invitan a quedarte en la ciudad, disfrutar de esas casitas de colores que estamos viendo acá de fondo y después alquilar un auto y salir y recorrer. Entonces, la oferta se adapta a todo tipo de turistas. Por ejemplo, tenemos hoteles locales con misma calidad de hoteles internacionales, como por ejemplo el Lion Dive, el Avila Beach. Para que sepas, Avila Beach es un hotel donde se queda a veces máxima cuando visitas Curazao, la reina de Países Bajos. Entonces son cadenas locales, pero con muy buen nivel de servicios, que también ha gustado mucho al turista argentino. Así que para todo turista tenemos la oferta hotelera que quizás sea lo que más le guste a vos.
1: Bueno, ahora, Estamos con la oferta hotelera, ahora vamos a hablar de la gastronomía, pero ¿qué conectividad hay a Curazao?
0: Ajá.
1: Y hace falta una documentación especial, vacunas. Eso es importante a la hora de viajar.
0: Bueno, me acabas de dar una información extraoficial, todavía no es oficial, hasta que no salga el comunicado, no puedo decir que es a partir de cuándo, pero se va a eliminar el requisito de certificado de vacuna de fiebre amarilla para el turista argentino. Pero hasta que no me salga desde Curazao el oficial, no lo puedo decir a partir exactamente de qué día, pero ya viene esto. Lo único que necesita el argentino es solo su pasaporte válido para poder ingresar y llenar la tarjeta de migración de Curazao, que ojo, no tiene costo, porque hemos detectado sitios maliciosos que cobran por llenar la tarjeta de migración y no tiene costo. Entren en nuestra web curacao.com y ahí ustedes van a poder dar clic a la tarjeta de migración y van al sitio oficial donde no van a tener que pagar por llenar la tarjeta de migración. Y con conectividad, que fue la otra pregunta que me hiciste, feliz de anunciar que a partir de enero tenemos vuelos directos con Aerolíneas Argentinas a Curazao dos veces por semana, miércoles y sábado, haciendo Buenos Aires, Curazao directo. 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Y adicional a Aerolíneas Argentinas, obviamente tenemos a Copa Airlines y haciendo Argentina desde las seis ciudades que vuela Copa, Panamá y luego Panamá Curazao. 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Para los agentes de viaje que nos están viendo, les doy la primicia de que para verano vamos a subir frecuencia entre Panamá y Curazao y vamos a tener más de 20 vuelos diarios. 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En el caso de Avianca, tenemos Buenos Aires, Bogotá o Córdoba, Bogotá, y luego Bogotá, Curazao, con dos frecuencias diarias.
1: Qué bueno, mirá las posibilidades que tenés para poder llegar a Curazao, y realmente no la vas a... esa oportunidad que tenés, esa posibilidad, va a ser una experiencia única de vivenciar, y vas a querer volver a Curazao, seguramente. Estamos en Curazao. ¿Hay alguna comida típica?
0: Sí, de hecho, la mía favorita es una que se llama quechillená. Quechillená significa queso relleno en papiamento, que es el idioma local de la isla. Imagínense un queso holandés relleno de un guiso de carne, pollo, pescado, similar al que se hace acá en las empanadas argentinas. Ese es de mis platos favoritos, que se sirve con arroz tipo moro, plátano frito, pero también tienes una gastronomía mucha basada en pescados y mariscos y cosas muy típicas, como por ejemplo una sopa de cactus. ¿Te has imaginado hacer una sopa de cactus? Una sopa de cactus. Y esta sopa le colocan, por ejemplo, pescados y mariscos, y la verdad que es un plato muy, muy particular que sé que en muchas partes del mundo no lo vas a obtener.
1: Comida exótica también, o distinta. No exótica, pero sí distinta. Bueno, la invitación a los argentinos que descubran o redescubran Curazao.
0: Bueno, aquellos que todavía no saben, que lo dudo porque estuvimos en el Mundial y todo el mundo empezó a ver igual que era Curazao, les invito a que entren en nuestra web curacao.com y vean un poquito, porque decimos lo tenemos todo, te voy a sorprender. Una isla que tiene muchas actividades que vos como turista vas a querer adaptar y hacer. Es un destino donde mínimo 7 noches, donde las playas son de colores turquesas o cristalinas, y que vas a disfrutar muchísimo de Curazao. Ya sabes, te esperamos en Curazao para decirte bon vinit a Curazao.

0: Hoy hablamos de El Cadillal. Nos vamos al dique El Cadillal, ubicado en la preciosa provincia de Tucumán. El Cadillal es uno de los destinos que más impulso ha recibido en los últimos años. Producto de ello, ofrece una infraestructura turística a la altura de sus atractivos naturales. La localidad El Cadillal se ubica a 25 minutos de la ciudad y cuenta con atractivos naturales que se pueden disfrutar mediante deportes, gastronomía y paseos históricos. Desde la ciudad capital se puede acceder a través de la ruta nacional número 9, para luego, de 20 kilómetros aproximadamente, empalmar con ruta provincial 347, recorriendo así 5 kilómetros más hasta llegar al dique. Encontramos el complejo turístico Puerto Argentino. Es posible aquí disfrutar de bares, restaurantes, bien dispuestos, por cierto, para obtener una buena vista al dique mientras se degusta comidas típicas o también platos más elaborados. Allí también se puede recorrer el complejo con familia, ya que cuenta con juegos para niños y espacios amplios para descansar o realizar un picnic al aire libre. Como parte de la experiencia de este paseo, se encuentra un anfiteatro de tipo teatro griego y Museo Arqueológico El Cadillal, MAC, valioso lugar en que se guardan colecciones de objetos artísticos del norte argentino que exhibe las diversas culturas prehispánicas, tales como Candelaria, Ciénaga, Tafí, Santa María, Aguada y Condonuasi. Hay variadas actividades para disfrutar. Para los amantes de la aventura y la adrenalina, El Cadillal es una buena alternativa. Distintas actividades como el kayak, el mountain bike, el rappel y también el senderismo son deportes que se pueden practicar de la mano de profesionales idóneos dentro de un marco de cerros, relax y mucho verde. Si se prefieren dosis menos de adrenalina con igual posibilidad de disfrutar de la naturaleza que se encuentra en este entorno, es posible realizar paseos en barco durante el día o para captar el atardecer anaranjado típico de este lugar. Cuenta con un complejo de aerosillas con un recorrido de 600 metros hasta la cima del cerro, desde donde se accede a una vista panorámica que alcanza la vegetación de las sierras de Medina y el espejo de agua. Allí también se puede gozar de un refrigerio durante la visita. Hoy en la radio paseamos un poquito por este pintoresco lugar de la provincia de Tucumán. Hacemos referencia a el dique El Cadillal.
1: 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La cueva, bautizada así por sus dueños, es uno de los lugares que hoy está en boca de todos, tanto de los locales como de quienes visitan la ciudad y quieren conocer los atractivos que tiene Bariloche. Su eslogan, La Cueva, Food and Nature Experience, habla de una experiencia gastronómica y natural, los dos pilares de este nuevo emprendimiento que cuenta con distintas opciones para que los visitantes disfruten de la montaña a cualquier hora del día. La Cueva ofrece una experiencia única en motos de nieve y una sorprendente propuesta gastronómica en un ambiente nocturno cálido. Los visitantes puedan disfrutar de una cena de cuatro pasos que resalta auténticos sabores regionales rodeados de un entorno natural en el corazón del Cerro Catedral. La excursión incluye travesías en cuatriciclos y motos de nieve, explorando arroyos y miradores naturales, y es accesible solo en vehículos todoterreno. La Cueva es un lugar que combina la aventura en la naturaleza patagónica con una experiencia gastronómica excepcional, ofreciendo un recuerdo inolvidable para los visitantes. 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
1: Ahora seguimos con...
2: ¿Perdón? Sí, disculpa, me estuve pensando en eso de la pregunta antes de que empiece la tanda de qué pasa en un cine si se corta la película.
1: Bueno, A, la mayoría se calienta. Los que están en pareja son los que se calientan. B, el acomodador dice...

0: Chacho se cortó la peli, ya se está sacando uno de su casa.
1: No, pero no, ¿cómo? No puede ser. Entonces los de la primera fila inician una batalla campal de pochoclo.
2: Y los de atrás contraatacan revoleando butaca. Los del medio intentan huir desesperados, imagínate, pero mueren tropezados con los escalones de los costados. Todo esto de repente, ¡pum! Se prenden las luces y todos se le queman los ojos. Por el encandilamiento, ¿viste? Entonces como no se ven, disparan pochoclo y compartían butaca entre ellos y en el medio del despelote. Y llega la policía y dispara gas lacrimógeno. Pero como todos tienen los ojos recontraquemados, se le gasta hasta que los mismos policías que empiezan a gritar. ¡Ah, Willy, se me quemó los ojos! Y empiezan a disparar balas de goma para todos lados, pero las balas tienen cabeza explosiva. Y entonces empieza a explotar toda la pantalla, se prende un poco todo el cine. Y parece que todos se van a cocinar y cocinar. ¡Hasta que de repente!
3: ¿Qué? ¿Qué? ¿Qué? ¿Qué pasa?
4: Ah, no sé, porque ahí fue cuando se cortó la película. ¡Ufa! Info.

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0: tiene el ombú. La liebre su ligereza. Y la azul tiene una flor de tanda.
1: Bueno, al final es distinto.
2: Pero la tanda del azul está flor, che.

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0: ¿Sabías que la presión convierte el carbón en diamante?
1: ¿Serio?
2: Sí.
1: Chao, chavo, con todo el carbón que tengo en el quincho. Buenísimo, soy millonario. ¡Soy millonario!
3: El único problemita es que tarda más de 1 millón de años.
1: ¿Por qué?
0: Mejor, escucha la tanda y después seguí con la sur.
3: Sí, ¿no? O anda a juntar carbón.
4: No, dejá, está bien, escucho la tanda.
3: No hay problema.
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